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0: Ese error es cosa de ayer.
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0: Pues yo voy a ver si me receta lo mismo, porque yo tengo el cuerpo que cada día tengo más dolencia.
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3: Pues yo pensaba que, digo, el pájaro viene para acá y nos caga.

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1: 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Hoy tengo ganas de comerme una buena chuleta de esas a la brasa.
2: Déjate de homenaje, que ya yo tengo las garbanzas en remojo y a Raitito le dije que viniera a almorzar.
1: Deja las garbanzas para mañana, muchacha. Y escucha la radio rumbero, escucha radio rumbero, escucha lo que dice. Tú lo oíste. 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

0: días, queríamos empezar hoy pues rindiendo ese pequeño homenaje. Algo pequeñito, pero bueno, nos salía del alma. A toda esa gente venezolana, a todo el pueblo venezolano, porque lo están pasando fatal. Y nada, desde aquí le mandamos ese abrazo enorme. A todos, difícil de poder ayudar ahora mismo. Por eso digo que no se dejen engañar, porque empezarán a ver muchos que harán negocio del árbol caído. Así que precaución. Y se lo puedo decir ya con credenciales, ¿vale? Así que precaución a la hora de saber cómo podemos ayudar a Venezuela, ¿vale? Ya ayer nos lo decía el presidente del gobierno de Canarias, mucha precaución a la hora de ayudar, ¿verdad? Nada, vamos arrancando por aquí, estamos en La Camella, estamos en este festival, en este día de tapas y vino. Bueno, tenemos de todo, tenemos artesanía, tenemos dulces. Tenemos de todo. Mira, ahí está la chica de la seguridad. Si ustedes no lo saben, se está pegando unas hartadas. La chica de la seguridad, sí. Pero ¿qué estás comiendo? ¿Dulce? ¿Rosquete? Un dulcito, vale. Es bella la chica, ¿eh? Encima le queda bien la ropa, ¿viste? Pues estamos en La Camella, en la Plaza de La Camella, este 27 de junio. En Yesque, artesanía, dulces típicos, tapas y vino. Tenemos de todo. De todo.
1: Y de Caracas.
0: Actuaciones. La actuación de Bicho. Para los niños, ¿no? Así que nada, nosotros también tenemos por aquí la Asociación de Parranda Aldea Blanca. Mercado para todos los de Abona, de Arona. Aires del Atlántico. Y bueno, pues vamos a ver si...
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0: En breve tendremos ya las entrevistas también de los artesanos. Tendremos juegos populares, lucha canaria, pintacara, sangos tradicionales, juegos del palo, bola canaria. Bueno, tenemos de todo por aquí, ¿eh? El tiempo está buenísimo. Luce el sol, ahora no, ahora se tapó. Tenemos churros también, mira, tenemos churros. Tenemos dulces. Quesos, el queso es medianito. Tenemos la bodega La Casmi, allí los vecinos de La Casmi. Tenemos Menseis de Yasna. Tenemos Conchi y sus labores, que las tenemos también por aquí. Tenemos a Lucho y Calla, que vinieron de La Gomera.
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0: Aquí tengo una mezcla entre la música de abajo y...
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0: a ver si es posible que nos quiten un poquito, nos bajen un poquito la música, porque si no, vamos a hacer aquí un

0: vamos a mandar esos saluditos a toda esa gente que nos está mandando por aquí, dándole pues ese saludo al pueblo venezolano también.
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0: No es fácil lo que están pasando, ¿eh? Nada fácil.
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0: Me gustaría volver a poner la canción porque de verdad que está espectacular.

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0: Quiero darle las gracias a mi amigo Rubén por sacarnos este tema, esta canción que sacaba anoche.

0: Sí, señor.
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0: con nuestro corazón le mandamos abrazos a todo ese pueblo que nos acogió.
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0: No lo pasan bien, ¿eh?
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0: ahí estaba, temita, con hecho con mucho cariño, con mucho amor, ¿eh?
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0: Venga, pues ya, pues en breve tenemos, vamos a repetir lo que tenemos por aquí en Yesque, en la Plaza de la Camella. Se trata de artesanía, dulces típicos, tapas y vino, bueno, algo que es necesario también para darle salida también al comercio. Tenemos juegos populares, tenemos lucha canaria, exhibición de lucha canaria, pintaderas canarias, sangos tradicionales, juegos del palo, bola canaria, actuaciones de huicho, asociación parranda aldea blanca.
2: Sí, grandes componentes y grandes amigos. Claro que sí, amigo Miguel. Gracias por invitarme.
0: El mercado de la... A ver, ¿cómo es? Mercado Parranda Arona, me dice por aquí.
1: Y
0: a las 8 de la tarde, ahí desde el Atlántico, con los solistas Héctor González y José Manuel Ramos.

0: Saca, sácala a bailar, que ella baila sola, dice, oye.
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0: Bueno, el tiempo está espectacular, se acaba de... Oye, tenemos churros también, ya te vino la harina, ya.
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0: Esperando la harina, ¿eh?
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0: ¿Andito, qué?
2: 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Gente, muchacha linda y acompañado, así que todo el mundo baila para un lado.
0: No creo que vayas a comprar una mortera, no lo creo. Son las mejores morteras, la de Lucho. Buenísimo. El montadito ese está de lujo.
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0: El montadito con pata, queso blanco, cebolla caramelizada, ¿qué más? A ver si me lo dice después el secreto, porque... Mi amiga Calla, que hace, que vende la mortera y vende también la pimienta, niño. La pimienta. Venga, vamos con los mensajitos que tengo un montón. Buenos días, aquí amigo, maravilloso día. Saludos a todos, buen trabajo, equipo.

0: Hola, muy buenos días, Fran. Aquí escuchando Radio Rumbero, como siempre.
1: ¿Qué mejor que escuchar Radio Rumbero?
0: Aunque no mande mensajes, estoy aquí en el móvil escuchándolo.
1: ¿Va a ir a tirar piedra más vale?
0: La radio, que diga. Pues en el móvil no, lo escucho en una radio que tengo. Por una canción para todo Venezuela y nada.
1: Claro,
0: muy buena canción la que cantó el chico ahora.
1: Sí, señor. Un besito, la ponemos luego otra vez. Medianito nos va a traer un trozo de queso, dice la chica de Medianito. Ya estaba, ¿viste? Ella estaba partiendo el queso, la pobre.
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1: El medianito.
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1: Pero el punto está también bueno, ¿eh?

qué bueno está la galleta con requesón. Tiene una pinta, ¿eh? Que sería medianito, ¿eh? Hace ella, me dice, lo hago yo.

ahora se dice el de color, porque si no, Dios lo libre. Buenos días a todos. Hoy algo fresquito por ahí, por favor. Rancho no. Saludito, venga. Venga, pues pueden acercarse por la Plaza de la Camella que tenemos aquí hoy. Una fiestuque aquí en Yesque, ¿vale? 27 de junio, Plaza de la Camella, ¿vale? Artesanía, dulces típicos, tapas y vino. Hacéis una rellena, ¿qué quieres? Queso, tienen de todo. Dulce, mortero, tiene unos morteros de manera. Tenemos una oferta al mortero que Lucho me dijo, señor don Lucho me dijo, haz una oferta ahí de mortero. El que se lleve el mortero le regalamos la pimienta. ¿Viste? Candito, ¿es así o no? Langostino, como decía que

0: Buenos días. ¿Tú eres de aquí o viniste a la fiesta? Vino a la fiesta, como tiene que ser. Échate un vaso de vino, que está el vino buenísimo ahí. El tiempo se está quedando bueno para un vasito de vino hoy, ¿eh? Ahí veo a la concejal con agua. No te eches un vaso de vino, que sí, va, va.
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0: Buenos días. Hola, la información sí, pero esta es para mí. Pero, ¿te vas a sacar una foto? Vale. Pero la foto mío o de esto, Adiós, guapetón. Yo espero que guapo te veo. ¿Viniste con el perro? Hombre, como tiene que ser. Entre más conozco a la gente, más quiero a mi perro, niño. Sin duda. ¿Viste? Lo que hay. ¿Cómo te llamas?
2: Marcela.
0: Marcela. ¿Eres soltera, Marcela? Sí, viste. Y sin compromiso, viste. Buenos días, muchachos, mira, ¿cómo están ustedes? Bien.
1: 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En mi
0: ay, Dios mío.
1: Qué bueno está, rumba. Mucha cerveza, rumba. Para la cabeza.
0: Mira que te lo dije. Mami. Mira que te dije. Tú. Te habías casado conmigo.
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0: ¿Sí? Tampoco, yo que sé. Ya saben que tenemos artesanía gomera, artesanía gomera por aquí con los muchachos. Amigo Ángel, Lucho para los amigos. No me acordé de traerle el vino, Lucho, no me acordé de traerte el vino, Lucho. Y Calla también, Calla tiene su artesanía aquí también.

0: Bem. Bem.
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0: Le digo yo que entre más conozco a la gente, más quiero a mi perro. Que te digan que no.
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¡Ay, qué bueno! En Yeske. El nombre me gusta, ¿eh? En Yeske. 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Oye, pueden ir pasando los artesanos, pueden ir pasando por aquí si quieren. El chico del vino, de la Cami, ven para acá que yo no muerdo. Hablamos de todo lo que tenemos ahí en la Cami. Yo sé que se acabaron las papas, que teníamos las papas en oferta. Oye, Pavi, ¿vale? ¿Qué tienes tú? Pero ahora tenemos los vinos, por ejemplo, Apaga y Vamos. Tenemos un montón de vinos ahí, ¿eh?

0: Bomberos Artificial.
1: ¿Qué pinta tienen los perritos esos, niña, eh? Te puedo decir, te puedo asegurar que te vas a comer otro. Sí, señor. Tiene una pinta los perritos esos. ¿Tú no has probado los perritos, niña? No, pero porque no has querido, ¿no? No, pero pues no puedes. Anda a comer ensalada, que tú te cuidas, anda. ¿Tú eres de brújula también? ¿Eres de brújula? Ah, las chicas de brújula. Hay que guardar la figura, y ella tiene una figura... Oh. Más que verla caminando.
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1: Como la mía, más o menos.
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1: El corazón... Mira ella, qué guapa, mírala. Qué guapa,
2: ¿eh? Pasaba,
1: yo... ¿Cuánto tiempo llevas aquí ya? ¿En la emergencia? 2 años, ¿no? ¿Más? 1 año. ¿Menos? Ah, meses. ¿Y qué tal te va? Genial. Me alegro.
2: Porque
1: me alegro.
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1: Gracias por todo, también a ti.
2: Ay, corazón.
1: Porque siempre has estado ahí.
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1: porque... Los bailes y todo. ¿Cuánto nos víamos en todos lados? Mucho tiempo. Con el Vélez. Sí. Mira, que él se va por el lado allá para no decirme nada, ¿viste? Aquel se esconde. Se va por el lado allá. Poca vergüenza tiene. Seguro, que está. Seguro que te. Ah.

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1: Yo me voy a apuntar a brújula. Si me ponen aquí contigo, yo me pongo brújula. ¿Quién te espera? Me dan una llave, una cosa de esas. Una pistola no, porra.
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1: Mira las ellas, qué guapa. No te digo yo.
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1: Recuerden que estamos en La Camella, que tenemos hoy pedazo de festón aquí en la plaza, en Yesque se llama. Mucha gente se preguntaba si lo suspendían. No, señor, esto sigue para adelante, ¿vale? Con eso no hacemos nada. Totalmente erróneo el tema de suspensiones, no estoy de acuerdo. Luto, sí, pero no estoy de acuerdo de suspensiones, porque de aquí vive mucha gente, ¿vale? De aquí vive mucha gente. ¿Qué hacemos? Perjudicarnos. Podemos ayudar de otra manera a Venezuela, ¿vale? Le mando un saludito desde aquí a Clavijo, que ayer nos mandaba un audio muy bonito.
2: 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Y yo también.
1: Con el tema de las ayudas, ya lo tenemos por aquí. Alguien que tenga algún concepto de ayuda, cuidadito con los engaños, ¿vale? Ya se los digo. Sin pelos en la lengua, cuidadito, que hay gente que se va a aprovechar de esto para hacer negocio, ¿vale? Ahora todos les hablarán tan claro como les hablo yo. Precaución.

0: eso.
1: No se dejen engañar, que no le vendan la moto, ¿vale?
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1: ya se lo digo.
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1: Ya diremos la forma que se puede ayudar, pero

0: Venga, seguimos con más por aquí. A ver qué nos dice por aquí el audio.
1: Buenos días.
0: Buenos días.
1: A todos.
0: Y a todas.
1: Nada, Fran.
0: ¿Qué pasó?
1: Soy José, el hermano de Nelson, aquí de Cabo Blanco.
0: Ah, Josito.
1: Nada, quiero felicitar hoy a mi nieta, que está cumpliendo un añito.
0: Hombre.
1: Eso es la alegría de la familia.
0: No, que va.
1: Bueno, venga. Felicidades a todos los rumberos también que estén cumpliendo hoy años y no lo digan.
0: Dale, José.
1: Y nada, que pasen buen día y buen verano. Gracias.
0: Un abrazo, amigo. Salud.
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0: Mira, volviste más, viste, te lo dije, te lo dije. Y los montaditos están de luz. Ah, hombre, que sí tienen buena pinta. Con cebollita caramelizada y todo. Y no te digo nada, las galletitas con queso, del meridianito, Y las labores de Conchi, que tiene una muñeca ahí que me encantan, Conchi. Oye, tú puedes hacerme un retratito como yo y plasmarlo en una muñequita. No puedes, ¿no?
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0: Da mucho trabajo. Por la cabeza que tengo, ¿no? Por la cabeza grande, ¿no?
3: Cielo,
0: lleva mucho hilo eso.
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0: Las labores de Conchi, muy bonito. Que está
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0: Dulcería Dorta, también tenemos los dulces de Dorta de Vilaflor, A ver si más abajo tenemos lo de Lucho, que viene de La Gomera, Lucho y Calla. Y más abajo tenemos también más artesanía, ¿vale? A ver si lo veo.

0: tío. ¿Pero no le pusiste cebollita? Está de lujo, ¿eh? Me comí el montadito, está de lujo. El desayuno de cualquier persona. Y esta no la voy a partir, esta la voy a llevar para la muchacha.
1: Bien otra vez.
0: La galleta. ¿Ya llegó los churros? Bueno, Melania, bueno, buenas tardes, señorita Melania Santos, concejal de, entre tanto, pues, de promoción económica y algunas más. ¿Cómo estás?
2: Muy bien, buenos días, Fran.
0: Buenos días, ¿cómo está la cosa?
2: Pues bien.
0: Te veo, ¿te tranqué comiendo o no?
2: No me trancaste, pero casi.
0: Casi, casi, casi, casi. Oye, qué bueno está, qué bueno está todo lo que está aquí, ¿no?
2: Sí, sí, estabas hablando del montadito y he de decir que yo lo probé también y vamos...
0: Muy
2: delicia,
0: bueno.
2: Una delicia.
0: Muy bueno. Oye, Melania, tema que funcione. Estas cosas hay que sacarlas a la calle.
2: Por y hay supuesto que sí.
0: Y hay que hacerlo en diferentes pueblos, como se está haciendo. Toco la Camella, un sitio...
2: Sí, bueno, la zona comercial de la Camella ya prácticamente la idea nace de ellos, ¿no? Este en yesque, ¿no? Que significa como picoteo, ¿no? Una palabra pues canaria. Y pues a eso, bueno, eso hemos hecho, un tapas y vino, un picoteo, y obviamente pues con nuestro folclore canario, nuestras tradiciones, los juegos populares, y estaremos pues bueno desde las 11 hasta las 9 de la noche.
0: Hasta las 9 de la noche, con un montón de actuaciones, con juegos populares, con exhibición de lucha, pintaderas canarias, sangos tradicionales. Uy, muchos más, Juegos del Palo, Bola Canaria, actuaciones, tenemos bastantes actuaciones también, tenemos a Guicho para los más pequeños.
2: Exactamente.
0: Y muchas cosas más, la parranda de Aldea Blanca y bueno, muchas cosas, ¿no?
2: Pues sí, sí, sí. Como tú decías, parranda de Aldea Blanca, que van a ser algo inspirado, ¿no? Pues en un mercado realmente, como eran antes esos mercados antiguos canarios, pues harán aquí... como un, no teatro, pero bueno, sí, vamos a decirlo así, como algo así parecido, entonces, bueno, escenificación, más bien, mejor dicho. Y luego tenemos Aires del Atlántico con los solistas, pues Héctor González y José Manuel Ramos.
0: Qué bueno, grande, grande es donde los haya. Héctor y José Manuel Ramos. Yo te digo que me gusta la idea de poder fomentar los pueblos y sobre todo el pueblo de pues los pueblos estos de las medianías, porque siempre decimos zonas comerciales, o nos vamos al valle, nos vamos a las galletas, nos vamos a los cristianos, ¿no? Pero también esta zona de medianía necesita que se mueva. Sabemos que a esta hora de la mañana, pues, oye, no está transitada lo que quisiéramos, no tenemos cruceros en la bahía, como muchas veces, no tenemos excursiones que nos visiten. Pero de aquí a la tarde yo sé que se va a formar la rumba aquí, ¿no?
2: Sí, pues probablemente. Yo también tengo la ilusión por eso. Pero bueno, que estoy segura que será un éxito y que para el siguiente año pues volveremos a repetir.
0: El primer año, Melania, perdona que te
2: pregunte. Es el primer
0: año que sí. Se hace en yesque, ¿no?
2: Sí.
0: En yesque, que es una palabra canaria, que es una palabra nuestra. ¿Qué significa en yesque para la gente que no lo conozca?
2: Sí, como ese picoteo.
0: Tenderete.
2: Ese picoteo cuando tomas algo, una copita y picas algo, pues en yesque.
0: Pues sí, en yesque. En yesque. Es algo que es una, son palabras totalmente autóctonas. Bueno, pues esperamos que la gente vea. Tenemos puestos también de La Gomera, tenemos puestos
2: sí,
0: de...
2: Sí, sí, es que, mira, te digo una cosa. Hay por aquí un señor artesano, Lucho.
0: Lucho, se llama Lucho, viene de La Gomera, de La Dama, de
2: mira,
0: mi pueblo.
2: Pues acabo de comprar un...
0: ¿Mortero?
2: Sí.
0: ¿Y sí. Te regaló la pimienta o no?
2: Sí, me la regaló.
0: Ah.
2: Es decir, cuando lo vea mi padre, que es gomero, sí. Ya, mira, ya te contaré
0: yo creo,
2: la cara.
0: Yo
2: la
0: creo
2: cara.
0: Que hasta se conocen. Yo creo que hasta se van
2: pues mira,
0: a conocer.
2: Pues...
0: Y mira, esta que va aquí, esta chica que va aquí también va a comprar un mortero, ya verás. Pero mira que compró, mira.
3: Pero mira, mira para aquí.
0: Mira, ya lleva.
3: Mira de dulce todo lo que compré.
0: Ay, madre
3: mía.
0: Los que te gustan son los dulces.
3: Los dulces.
0: Ay, ay, ay.
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0: Amargura no queremos. No, no, no. Amargura con las mías, con las nuestras tenemos ya. Bueno, eso es.

0: Es muy importante que la gente venga, que la gente vea lo que tenemos. Conozco bien a Calle de Luis, sé que se desviven por la labor que
1: Yo
0: hacen.
1: sí, sinceramente, yo conocí a su padre, el señor Julián, más
0: Hola,
1: bien.
0: Julián.
1: A día de hoy, mi madre, ¿no? En su casa ahí en Hico de los Vinos, tiene cosas de él, o sea,
0: Sí.
1: arados y cosas que se dedicaba a hacer eso. Y fíjate que me sorprendió ver a su hijo. Me sorprendió, es que no me lo esperaba, pero hablando y conversando, pues mira, al final este mundo es
0: Él
1: muy
0: se
1: pequeño.
0: va a las ferias, a Fuerteventura, se va a todas las ferias, se viene a Pinoleres, se viene a todas las ferias que hay, se va, y en La Gomera van a todas. Es prácticamente, ahora mismo se desvive por presentar lo que hace. Hace unos relojes de tambores,
1: Sí, pero
0: hace...
1: si te fijas, mira, o sea, está
0: Está
1: lleno
0: lleno de gente, sí. Funciona, es decir, las cosas que hacen las hacen con cariño, y eso, esas cositas funcionan. Yo creo que de aquí para la tarde, pues la gente vendrá, también tenemos actuaciones, también tenemos
1: sí.
0: digamos, un escenario muy bien preparado, con muchas cosas. También tenemos carpas para donde la gente se pueda sentar a la sombra y degustar
1: Sí,
0: esos perritos,
1: sí.
0: churros, esas galletas que tenemos, incluso los quesos, ¿no? Que tenemos
1: Sí, tenemos aquí a la quesería El Medianito, que
0: Medianito.
1: es o sea, la misma quesería que está en el mercado del agricultor del Valle, hay que decirlo, y el queso es
0: Espectacular,
1: espectacular.
0: muy bueno. Y aparte la chica que está aquí es una maravilla de persona. Llevo tiempo que la conozco y es una maravilla. Aparte, mira, las galletas me lo dijo, las hago yo. Me lo dijo ella, las galletas las hace ella. Ella me trajo una galleta por aquí.
1: Sí,
0: La galleta,
1: tiene de todo, tiene
0: pero
1: de
0: la
1: todo.
0: galleta pesa medio kilo.
1: Sí.
0: Cuidado. ¿Eh?
1: Yo también las vi, ¿eh? También.
0: Agüita. La galleta pesa medio kilo. Como les guste, verás tú si... Bueno, Melania, agradecimiento, cosa que dígale a la gente que venga, que tenemos un día espléndido en la camella,
1: Pues
0: que
1: sí,
0: estamos hasta las...
1: pues mira,
0: ¿Hasta
1: pues
0: qué
1: yo le
0: hora?
1: tengo que decir a todos los vecinos de Arona que se animen, que vengan aquí a este Enyesque en la Camella, en la Plaza de la Camella, a disfrutar de este mediodía, de la tarde-noche, porque la verdad que va a haber cosas muy bonitas, muy tradicionales, muy de nosotros, y que bueno, que siempre está bien apoyar pues el producto local y apoyar lo nuestro.
0: Sin duda, sin duda. Estoy contigo. Estoy contigo. Que se pasen, que va a haber una variedad importante, pues gastronomía, artesanía, música y sobre todo, pues también esos caldos que tenemos, dos bodegas por aquí. Tenemos a La Casmi, tenemos también a Mencé de Llana y bueno, tenemos las labores de Conchi que están muy
1: Sí,
0: bonitos,
1: sí.
0: preciosos. Tenemos de todo, así que falta que venga yo y me ponga a cantar, pero no descarto que de aquí a un ratito me ponga yo a cantar. No lo descarto.
1: Hombre, pues yo te quiero escuchar,
0: Bueno, pues
1: avísame.
0: yo canto en un ratito canto, ya verás.
1: Pues muy bien, pues muy bien.
0: Un besito, pásame a los gente que quiera hablar que vengan por aquí.
1: Exactamente, te los voy a buscar.
0: Sí. Gracias. Gracias, Melania.

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1: te... Dice por aquí, podría dedicar una canción a mi hija Andrea, que hoy es su cumpleaños, que la queremos mucho. De parte de sus padres y hermanos, claro, faltaría más. Eso sí, un cuerpo no es de la Guardia Civil, mira.
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1: ¿Estás esperando por mí? Venga, siéntate. Esperando por mí, dice, fíjate tú. Y yo esperando por ella. Y yo por ti.
0: Y gózalo con...
1: Buenas tardes.
2: Buenas tardes.
1: ¿Cómo estás?
2: Bien, ¿y tú, Frank? Ya,
1: yo estoy de lujo. ¿Para qué me quejo? Viendo cositas que me gustan, viendo la artesanía, los dulces, viendo que también se mueven en estas zonas, que no, que son zonas complicadas porque se empiezan cosas nuevas, sobre todo el tema de la zona comercial de medianías y demás, y estas cosas suman, porque no solo se ayuda al comercio, sino se ayuda también al vecino, ¿no? Y yo creo que estas cositas funcionan.
2: Siempre son importantes.
1: Muy
2: importante. La verdad que el primer año siempre es difícil porque tienes muchas cosas que organizar y siempre se queda algo en el tintero, pero el segundo año se mejora. Esa es una parte del crecimiento de todo evento.
1: Qué bueno, sí. qué bueno que se vea, sí, desde ese punto,
2: sí,
1: de vista.
2: Sí, hay, ¿no?, que ver las cosas de manera positiva, en el sentido de que todo se puede mejorar, todo se puede hacer bien. El próximo año es otra oportunidad. Esperemos que el evento pueda seguir aquí en La Camella, que tenemos poquitas cositas. Y que a raíz de la gente, de su visita y todo, podamos seguir haciendo cosas buenas.
1: Sin duda. Yo siempre recuerdo, y siempre lo pongo de ejemplo, el Aurora en Colores, el primer año. Funcionó a las mil maravillas. Mm. Pero es que ha seguido funcionando.
2: Sí.
1: Y las cosas que no se intentan, pues...
2: Bueno, se quedan.
1: Pero las cosas que se intentan se van haciendo, y se va haciendo gracias, pues, un evento, uno de los eventos, en este caso, grandes del municipio, ¿no? Como, sí, es Aurora en Colores, ¿no?
2: Y hay muchos más, porque este año, por ejemplo, tenemos el Gastrocomercio en Cabo Blanco de nuevo, es la segunda edición, y esperemos que sea más majestuosa, por lo menos.
1: Como tiene
2: o
1: que
2: con
1: ser.
2: Mucha más participación que el año pasado, porque ya hemos aprendido lo que tenemos que mejorar.
1: ¿Cómo va la zona comercial de medianía?
2: Bien, la zona comercial siempre, bueno, nosotros desde AEMA lo que intentamos es siempre mejorar, dar visibilidad, hacer eventos donde todo el mundo pueda participar y...
1: Espera, mira, se acaban de comprar un tambor, espera, pero ¿tú sabes tocarlo? Ya él te dijo cómo... Espera, vamos a hacer una pruebita, espera, ven para acá. No, pero tráelo, que yo sé tocar, ¿está afinado? Sí. Más o menos. Esto es en vivo, y en directo, ¿eh? Vamos a ver. En vivo y en directo. Esto se suele hacer así. ¿Viste? Es una cosa, sí, se me da porque me enseñó Lucho. A mí me enseñó Lucho allí. A mí me enseñó Lucho. Está muy, muy, muy bonito. ¿Sabes que tengo un regalo que me lo regaló él? Él me regaló su tambor y mis chácaras también las tengo. No sé tocar las chácaras, eso sí es verdad. Pero eso es. Eso es una obra de arte y eso es. Cualquier casa no tiene precio. No tiene precio.
2: Buen momento para venir a comprarlo, aquí tenemos una feria.
1: Buen momento para venir a comprarlo. Felicidades, disfrútenlo. Es algo que, al que, ¿cómo te puedo explicar? El que haya nacido en La Gomera, en este caso.
2: Lo vive, solo el sonido lo vive.
1: Solo el sonido, y ya sabes que te representa. Aunque no lo toques, pero teniéndolo en cualquier rincón de tu casa, te representa, y eso son cosas que uno pues se lleva siempre, ¿no?
2: Sí.
1: Y yo me alegro que tengan la posibilidad de comprar un tambor y de tenerlo, ¿no? Yo, en caso,
2: sí, por lo menos tenemos. Yo me alegro que aquí haya un puesto ahora mismo que pueda venderlo y que mucha gente pueda acercarse.
1: ¿Y las morteras?
2: Sí, señor.
1: Y las morteras que podemos... Aparte te regalan la pimienta, fíjate.
2: Pues fíjate.
1: Compran las morteras y te regalan la pimienta.
2: Sí, he visto unas cuantas por ahí. O sea, que están muy bonitas, además.
1: Bueno, decíamos que parte importante de todas estas cosas que suman para las zonas comerciales, pues... esta que es la última que empezó, que es la de medianía.
2: Sí, la zona de medianía, AEMA, llevamos 2 añitos. Dentro de los 2 años, la verdad que ya tenemos unos cuantos eventos en la espalda. Ya hemos ganado experiencia. Y bien, tenemos la de Gusanada, tenemos en Cabo Blanco, o sea, y ya tocaba La Camella. Ahora hay gran participación, estamos empezando en la mañana y se ve que todo el mundo está llegando, y esta tarde será mucho mejor, o sea que... Bien, damos visibilidad a que el comercio pueda salir a la calle, damos visibilidad a que no solo te limites a tu espacio dentro, sí, de tu tienda, sino que el público te conozca, que sepas dónde está y que por lo menos cuando necesites algo puedas ir a ellos.
1: Lo importante de todo esto es... Un besito en la frente. Lo importante de todo esto es que se dinamiza mucho. No solo el pueblo, sino que vienen también los de al lado, el de Cabo Blanco,
2: sí,
1: viene también de Gusanada. Y eso es importante, ¿no?
2: Hay una gran participación, la verdad.
1: Sí, sí, sí. Es una participación bonita y que también pues se le da vida también, pues en este caso, al chico que pues al que viene y pone el vino, al que pone al sí. artesano, al de los dulces. Y yo creo que está muy bien montado, aparte está muy bien organizado. Sí. Y yo creo que eso es parte, gran parte de eso, gran parte de culpa la tienes tú.
2: No, gran parte, ¿no? Nosotros como AEMA, bueno, primero darle las gracias al Ayuntamiento porque ha conseguido hacer el evento, sobre todo desde promoción económica, y nosotros éramos entidad colaboradora. Tenemos aquí nuestros asociados desde AEMA y, bueno, intentamos que sí, que ellos participen y que tengan algo bonito, un recuerdo, y sobre todo que saquen clientes nuevos y que tengan esa opción de salir a la calle con sus propios negocios, que la cosa no está para quedarse encerrado, sino para participar y crecer y difundir lo que cada uno tiene en su tienda.
1: Quizás hace un tiempo atrás esto parecería
2: imposible,
1: ¿no?
2: Imposible, pero bueno, la gente cambia la mentalidad, cambia la forma de negocio, vienen las redes sociales, viene todo internet. O sea, que cambia todo y hay que adaptarse. Y una manera de adaptarse también es no saber que solo puedes vender dentro de tu negocio. Hay que sacarlo fuera a la calle.
1: Sé que gran parte de esto la tenéis ustedes. Gran parte
2: AEMA, la verdad que lucha, es un equipo muy luchador, por no repetirme. La verdad que siempre estamos dándole vueltas a la cabeza, buscando nuevos eventos, ideas, donde todo el mundo quepa. Y la verdad que los asociados están contentos, la gran mayoría nos lo dice. Y bueno, ya somos más de 40 para tres pueblos, barrios, sí. tres barrios pequeñitos. Ya somos más de 40 asociados y la gran participación que solemos tener.
1: ¿Las instalaciones están?
2: Sí.
1: Faltaba solo porque ustedes estuvieran ahí haciendo sí. fuerza.
2: Ahí vamos, poquito a poquito, granito a granito, haremos algo importante.
1: Y aparte las instalaciones espectaculares, sí. yo me pongo de referente donde está el parking de Gusanada, aquello está sí. espectacular.
2: Aquello es bonito.
1: Para cualquier evento, ¿no?
2: Sí, todo lo que le pongas queda bonito.
1: Todo lo que le pongas queda lindo.
2: Sí.
1: No sé, pues invitar a la gente. Tú misma invita a la gente,
2: sí,
1: que tenemos un día largo.
2: Sí, yo hago llamamiento, pero sobre todo la gente de la zona, que vengan, que vean que esto está empezando, que es un evento tipo mercado canario, donde pueden encontrar todo tipo de cosas y, bueno, por lo menos una participación social que es importante. Pero una vez que hay algo en el pueblo, hay que venir y verlo y pasar un rato y estar con tus vecinos, con tus amigos y ver que se pueden conseguir muchas cosas. Echar un vinito un rato.
1: Y la
2: pasar
1: fusión.
2: La tarde, que el fin de semana es para eso.
1: Y la fusión, también entre los juegos tradicionales, la música.
2: Sí. Ahora mismo estaba viendo la cantidad de niños que están subidos sobre los zancos y que están jugando allí a la petanca y que están haciendo cositas que, la verdad, oye, emociona ver que las tradiciones canarias siguen ahí y que este es un lugar para ellos.
1: Buen trabajo, sigan
2: muchas
1: así,
2: gracias.
1: No se cansen,
2: ¿vale? No nos vamos ahí a cansar. La gente nos quiere, o sea que bien.
1: Pues eso es importante, para darle,
2: gracias,
1: darle voz a todo esto que hacen, ¿vale?
2: Muchas gracias.
1: Venga, chao. De verdad que sí, para que no se acabe lo nuestro, que sigan adelante, que se le pueda dar voz, le pueda dar vida a todos estos pueblos tan bonitos.
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1: Hace un par de años quizás era imposible, pero mira, lo han conseguido, ¿eh?

0: Dice por aquí, viva La Gomera, un abrazo enorme para todos. Saludos, Fran. El pendrive está guapísimo. El pendrive y La Gomera los tenemos en Mueble Rodríguez, ¿vale? Yo los por aquí hoy, no alguien quiere, yo los traje por aquí.
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0: Está guapísimo, sí, señor.

Ay, mi guada, mi guada, mi guada, mira, mi guada. ¿Va a comer? Hombre. La galleta esa que está buena. Llévale una mami para allí.

0: La chica de Tixa, la chica trabaja en Tixa, ¿no?
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0: ¿Eh? Ah, el Mercadona. Ah.
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0: Es que entre el Mercadona y las guaguas de Tixa, más o menos visto en parecido.
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0: Le vendemos la botellita completa si la quieren, ¿eh? Tampoco problema. ¿Por copa? Bueno, ¿qué tal? ¿Por copa o por botellita, eh? Prueben los montaditos, eso que está bueno, ¿eh? Buenísimo. Mira Guarapo, ¿dónde está? Mira Guarapo, mira, mi Guarapo está allí, mira. Conchi, se parece a Guarapo el mío. El negro, mira. Este negro que tienes allí. A la izquierda tuya, más allá. A la derecha. Ya ese, mira, mira qué guapo. Se parece a mi perro. Se parece a mi perro. Todo hecho a mano, ¿eh?
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0: En Jetske. El nombre me gusta, ¿eh?
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0: Recuerden que tenemos las fiestas de Ifonche también, ¿vale? Que tenemos las fiestas de Ifonche de Pedro. Mañana romería, mañana estaremos por arriba, ¿vale? Mañana estarán por ahí Nueva Línea y Los Ideales en Ifonche, la romería. Esta noche también habrá verbena también. Nueva Línea, esta noche también estará por ahí con los amigos de La Palma, ¿vale?
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0: Código Latino, ¿vale? Código Latino, sí señor.

0: Tengo a Conchi aquí. Tengo a Conchi, la de las labores. Conchi, buenos días.
1: Buenos días.
0: A ver, arrímate al micro. Así.
1: Buenos días.
0: Buenos días, ¿cómo estás?
1: Muy bien.
0: Aquí. Bien, me alegro. ¿Cuántos años llevas haciendo cositas de esas?
1: Pues empecé con 8 años a aprender.
0: ¿Con 8 años?
1: Y de, con el carnet de artesana, 31 años ya.
0: Todo hecho a mano, ¿no?
1: Todo hecho a mano.
0: ¿Y el hombre que está allí, que se da contigo algo?
1: El piojo pegado.
0: Ah, el piojo pegado. Ah, que lo vi allí dentro ahora, pues digo, no sé si... Mira, ah, mira, está con, me amenazó con el palo, ¿viste?
1: Es de las calonas.
0: Es de la Escalona, vale, vale, vale. Bueno, desde 8 años, pero ¿te viene de padres a hijos o algo?
1: No,
0: viene?
1: no, fue una cosa que mi mamá me llevó a aprender y me iba muchísimo y ahí me quedé.
0: ¿Y ahí te quedaste?
1: Ahí me quedé.
0: Bueno, ¿qué es el fuerte tuyo, cuál es?
1: El ganchillo.
0: El ganchillo.
1: Sí. Pero también sé hacer 2 agujas y también hago punto de cruz, que me gusta mucho.
0: Punto de cruz, oh. Qué bueno eso, ¿no? Qué bonito, ¿no? Hacer quitas que después tú pues puedas darle visibilidad, ¿no?
1: Sí, y además es que aprovecho la oportunidad para que la gente venga, que yo doy clases en mi casa aquí en La Camella.
0: Ah, ¿sí?
1: Y muy baratitas y tomamos café y unas galletitas y charlamos un rato y aprenden a hacer lo que quieran.
0: Qué bueno, ¿no? Dar clase.
1: Sí, sí.
0: Desinteresadamente, ¿no?
1: No, hombre, algo hay que...
0: Ahí tienes que cobrar, ¿no?
1: Claro,
0: vale,
1: poquito,
0: pero bueno,
1: pero
0: que
1: muy
0: la...
1: poco, pero muy...
0: Quiero decir lo que sale de ti, la idea sale de ti,
1: sí,
0: de poder... Exacto.
1: Sí,
0: aprender a hacer ganchillo, aprender
1: a
0: hacer cositas.
1: Es que me gusta más enseñar que vender lo que hago, porque a veces me da pena vender lo que hago. Le cojo mucho cariño.
0: ¿Y qué haces con todo lo que tienes?
1: Pues voy a las ferias de los pueblos. Aquí
0: ¿Qué vale el perrito aquel que está allí?
1: Creo que 28.
0: 28.
1: Euros.
0: ¿Y para mí? Igual.
1: Bueno,
0: 30.
1: Te hago una rebajita.
0: Para mí 30.
1: ¿No? No, no.
0: Ah, pensé, porque es que se parece con mi perro, ¿sabes?
1: Sí.
0: Se me da un parecido con mi guarapo.
1: Sí, lo que quería decir sobre las clases es que yo no cobro por meses ni por semanas, sino el día que vayan.
0: El día que vayan.
1: El día que vayan le cobro y...
0: Está bien.
1: Pasamos un ratito.
0: Y aprender,
1: aprender,
0: que es lo más importante.
1: Exacto,
0: ¿no?
1: Exacto, sí.
0: Bueno, ¿tienes muchos alumnos y alumnas?
1: Pues ahora mismo tengo 3, porque se van, se vienen.
0: Se van, ¿no?
1: A las vacaciones o yo que sé, viajes, entonces no hay muchas. A ver, tengo 2 que son muy fieles, que las tengo de hace muchos años. Pero las demás se han cansado y se han ido.
0: Qué bueno. Importante que por lo menos tienes esa gente que tú puedes también enseñarle lo que tú sabes.
1: Sí, se van sabiendo lo que vinieron a aprender.
0: Sí, señor.
1: Es muy importante.
0: Eso es lo importante.
1: Sí.
0: Pues Conchi, gracias. Que mira, gracias. Que el escalonero lo veo allí atrás en la caja. Yo creo que está contando a las perras y todo, ¿viste? ¿Eh?
1: Vale, muchas gracias.
0: Un besito,
1: gracias.
0: Mi niña.
1: Chao.
0: Un saludito para Conchi. Yo lo estaba viendo desde antes. Labores de Conchi, las labores de Conchi. Mira los chicos del supermercado. Buenas tardes. Y la competencia al lado, mira, ellos son de un supermercado y ella es del Mercadona, ¿no? Está bien, la chica del Mercadona.
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0: Bueno, pues está muy bonito esto aquí, se está juntando bastante gente por aquí a disfrutar, a echarse unos dulcitos, a echarse unas tapitas. Sí, señor, está muy bueno, muy bueno.
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0: Ya te lleva los perritos y te lleva los churros, mira.

0: ver, por aquí nos dicen más. Buenos días para... A ver, dice, hola, ¿qué tal? Un abrazo para los venezolanos, en especial a Celeste. Saludos a todos los que... a todos los que veo todos los días. A ver si nos vemos pronto. Un besito al cielo. Y saludos también para Lucho y Calla. Esta es Rosamari. Rosamari. Oye, y a Celeste. A Celeste le mando un beso grande, que ha perdido su hijo en ese desgraciado accidente, a ese terremoto, bueno, accidente, eso es una catástrofe en Venezuela. Pues la amiga Celeste, que vive en San Miguel, ha perdido a su hijo de 50 y poquitos años. Desde aquí le mandamos un abrazo enorme para ellos, ¿vale? A mí no se me ocurre más que volver a ponerle la canción que hicimos, una canción que hicimos para toda esa gente. Mira, los churros, ya llegaron los churros, ya llegó la harina, ¿eh?
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0: Tenemos churros también, ¿eh?

0: Venga, lo decía que iba a poner este temita otra vez y se lo voy a poner, ¿vale? Porque para todo. Esto lo sacamos con amor y cariño, ¿vale? Venezuela, que nos ayudó tanto. Muchos se enriquecieron. Otros se lo gastaron, no trajeron nada.
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0: Con amor para todos ustedes, con cariño, ¿vale? Oye, Celeste, amiga, un abrazo difícil. Difícil de darte ánimo.
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0: ha perdido su hijo con tan solo 50 y poquitos años, ¿vale?
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0: Desde aquí, pues, no hay consuelo que valga, pero con nuestro apoyo sí te lo damos siempre, ¿vale? Y un besito al cielo, a la, mi amigo Carlos, tu esposo, y cómo no, ahora también a tu hijo, que lo conocí hace poquito en San Miguel, ¿vale? Se fue a Venezuela de nuevo y ahí falleció. De verdad que desde aquí un abrazo enorme. Le ponemos la canción, venga, dice así. A nuestro estilo.

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1: Ay, Dios mío. ¿Cómo se llama tu padre? Luis. Venga, para Luis. Luis, un abrazo, Luis. Se le fue a su compañera hace poquito. Vamos, Luis. 92 añitos que tiene Luis, ¿no? 95. 95, niño. Agüita, casi nada, 95. ¿Quién? ¿Qué pasa, hombre? ¿Cómo está? Dios, tiene las tetitas empinadas. ¿Qué te pasa? ¿De dónde vienes, hombre? ¿Eh? Bien, mira, eso es así. Oye, está excitado.
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1: ¿Todo bien? Mira, mira, mira aquí. Venga, esto está bueno. Mira, hay churros. Tenemos el punto allí que está de luz. Vete, prueba. Un montadito que tiene. Me alegro verte. A todos, ¿sí? Venga, se los doy. ¿Todavía tienes el coche? ¿Sí? Y que dure.
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1: ¿Pero por qué estás haciendo el cojo? ¿Tú eras cojo de fábrica, no? Ah, jodido, pero tú no eras cojo antes, ¿no? Es como el gomero que venía sobre la acera, venía con una pata. ¿Todo bien? Me alegro verte. Este es el cubano más famoso de toda la zona aquí.

Ya tenemos churros también, ¿eh? El agua fría, ¿quién la tiene? ¿Tienes una? Ah, sí, vale. Yo quiero una, amor. Dulcería Silveria. ¿Dónde estará Silveria Dorta hoy? ¿Dónde estará mi amiga Silveria hoy? Tremendo dulce desde Vila.

0: No te que va. ¿Cómo te va a gustar la empanada esa, ¿viste? Sigue, nena. Te compraron dos empanaditas, mira, no lo ves, saboreándose. Cómetela. Cómetela ya. ¿La vas a llevar para casa? No, siéntate. Ah. Y un vasito de vino para el caballero, venga, hombre. Uno solo, que después te gusta.
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0: El vino está aquí, arriba, aquí.

0: Bueno, ya Romero, sé que le queda broma y quiere una canción bonita para mi tío Juan, que está en el centro bonita, el centro de Icó.
1: Saluditos para ti también. Volaré como un pajarillo. Para toda esa gente de Icó de los vinos. El tiempo aquí está bueno, buenísimo. Saluditos para Lola, nos dice por aquí también. Y a todos los chicos de la radio. Saludos, un abrazo. Vénganse para la camella hoy, que está esto. Esto está bueno, Melania. Esto está como tú.
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1: Se va a poner mejor, ya verás que sí.
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1: No, bueno. Bueno.
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1: se. Pueden venir con los niños. Pueden traer los niños que van a tener cosas para los niños. Pueden con el perrito. Pues ya los. Y como siempre le digo, saquen a la suegra, no la dejen en casa. Traigan a la suegra. Si se llevan bien con ella y si no, también.
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1: El hombre tiene un cuerpo para baloncesto, niño.

0: Dios.
1: Qué lindo amor, qué bonito el amor, mira. Qué bonito, mira, cojitos de mano, mira qué bonito. Ah, y ahora se besaron y todo. Y tiene barba, lo digo, y se besó, y lo besó, mira. Van a comprar churro, van a comprar churro, ven. Ustedes los canarios sois la hostia.
2: Veras artificial.
1: Montáis aquí la rumba donde queráis, ¿eh?

0: fresquito, así, me gusta.
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0: Oh, qué color más bonito tiene. Hola, ¿cómo estás? Bien. ¿Cómo te llamas? ¿Valentín? A ver, Valentín, ¿tú eres Valentín? ¿Eres de Uruguay? No. ¿De esa camisa? ¿De dónde eres? ¿Argentina? Argentina. Casi les toca con Uruguay, ¿eh? Casi. Creo que se llevan un poquito mal.
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0: Pero cómo dan de leña esa gente de Uruguay, muchachos, ¿eh?

0: felicitar a Carmen, a su hermana Carmen, por su cumpleaños, me dice por aquí también.
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0: De parte de hermana Begoña, de su cuñado Pedro. Venga, felicidades.
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0: sobrino.
1: Y lo comprobé.
0: Y todo, venga, para ustedes, con mucho cariño.
1: 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Ay, ay, ay, ay.
0: ¿Cómo están esos churros? De lujo, ¿no?
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0: A mí me gustan, a mí me encantan. ¿Quieren un churro?
1: No.
0: ¿Te falta chocolate? Ah, para mojar. Ah. Yo tengo aquí la botella de agua, mira.

0: en Yesque. Cada tiempo de venirse, ¿eh? Un vinito, unas tapitas aquí, ¿eh?
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0: Un bailito o algo aquí, mira. Mira, que me gusta esta parejita. Mira, mira qué enamorados están. Yo creo que están bien conocidos o algo así, ¿eh?
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0: Va a estar así de manita y tal.

0: vamos a mandarle saludito a Juan el Gomero también por el fraile, que seguro que me está escuchando. Seguro que me está escuchando. Conmigo. Chale, chale. Dice Barguín, felicidades a la Federación y al colectivo de Tagoronte, que ayer acordamos promover juntos y participación ciudadana al colectivo del municipio. Una recogida para ayudar a Venezuela, ¿vale? Me parece genial, pero asegúrense bien, ¿vale? De que eso funcione y de que eso va a llegar. Asegúrense bien.
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0: Yo que se lo digo.
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0: es que lo sé, ¿vale? Asegúrense bien. Todos esos colectivos que van a ponerse a recoger cosas para enviar a Venezuela. Si ustedes quieren, les pongo el audio que me mandó ayer el presidente del gobierno canario. Se lo puedo decir, ¿vale? Precaución. ¿Ganas de recoger cosas, de ayudar? Sí. Pero también hay quien engaña a la primera de cambio, ¿vale? Y hay quien no se lo dice, yo sí se lo digo.

igual que los envíos ahora, los envíos de dinero a Venezuela. Cuidado con eso. Asegúrense bien, ¿vale? Se los digo porque hay mucha gente que nos llama por aquí. Si sabemos cómo tener que hacerlo. Y lo primero que hicimos ayer fue ponernos en contacto con el gobierno de Canarias para que nos dieran una opción. Y las opciones son nulas, de momento, ¿eh? Sobre todo en el ámbito material. El que lo quiere coger de buena, que lo coja de buena. El que lo quiere coger de mala, a mí me la da igual. ¿Qué trajiste? Ay, muchacha, yo no quiero eso. Ay, qué cosa más bonita. ¿Eso que son churros con pistacho? No, yo no puedo. No puedo. La tentación me gusta, pero no me gusta. No puedo. Dulce, churros con pistacho. Está buenísimo, ¿eh?

0: Dulcería El Portillo está de oferta hoy, ¿eh? Dulcería El Portillo, están aquí, están de oferta. Pasen por aquí para que prueben, vean. Dulcería El Portillo está de oferta. ¿Ya te vas? Ahora viene. Dulcería El Portillo, que no la había visto. Yo no te había visto. Te vi antes, pero no me dijiste nada. Dulcería El Portillo de San Miguel, ¿eh? Tiene ahí unos brazos gitanos. Tiene dulce de todas clases, tortas de almendra.
1: Bomberos artificial.
0: Siéntate, niño, siéntate. Parranda Aldea Blanca, que estará por aquí hoy. Buenas tardes, señor. Jala el micro para ti, jala el micro. Ahí, ¿cómo estás?
2: Buenas tardes.
0: Buenas tardes, hombre, ¿cómo estás? ¿Bien?
2: Bien, aquí, disfrutando un poquito.
0: Bien, disfrutando un poquito. Bueno, cuéntame un poquito, aparte de que estás, tienes también el puestito que hoy te toca trabajar, ¿no?
2: Hoy estoy echando una manita a Silveria.
0: A Silveria, ¿no? Echando una manita, ¿no?
2: La pobre se fue del mercado sí. Piano y no pudo venir hoy.
0: Bueno, hay que echarle una manita porque sí. Ella está siempre ahí también en todos sus mercados. Y Dulcitos de Vilaflor, Silveria Dorta. Cuéntame, que me decías antes del tema de la parranda, de Parranda Aldea Blanca. Que van a hacer una actuación, que van a ser como especie de un mercado, ¿no?
2: Sí, sí, sí. Antiguamente en los pueblos de medianía, a finales del siglo XIX, principios del siglo XX, casi todos los pueblos de medianía, en las plazas, el fin de semana, los agricultores pues se veían en las plazas y de ahí salen los mercados, ¿no? Se veían en la plaza donde se hacía el trueque, donde se vendía cada uno lo que cultivaba, el que cultivaba las papas, el que cultivaba la cebolla, o se intercambiaban o se vendían, ¿no? Entonces el espectáculo que nosotros vamos a hacer hoy a las 6 de la tarde en la Parranda Aldea Blanca, mezclamos folclore, baile y obras de teatro. Entonces vamos a hacer una representación de cómo eran esos mercados en esa época, ¿no? Donde se vivían, aparte de vender, aparte de la vida cotidiana de...
0: Era otra vida.
2: Exactamente.
0: Era otra vida.
2: Nuestra sin gracia, ¿no? En el momento... Sin lugar, en aquellos momentos.
0: Sin lugar a duda. Donde... Y éramos felices con menos.
2: Sí, total.
0: Con falta de cosas. Era felices con mucha falta de con pobreza, ¿no? Digamos.
2: Sí.
0: Pero nos adaptábamos, ¿no?
2: Ricos en muchas otras cosas.
0: Sí.
2: Pobres en dinero, pero sí. Ricos en muchísimas más cosas. Aquellas mujeres que venían desde los cristianos vendiendo pescado.
0: Al trueque
2: aquí en la zona de medianía y luego se iban para sus casas con papas, dejaban el pescado aquí, lo vendían todo y se iban con papas, con lechugas, con tomate,
0: lo que fuera,
2: ¿no?
0: Importante era cambiarlo, era hacer el trueque, ¿no?
2: Exacto, entonces vamos a representar ese día a día, ese sábado, ese domingo de mercado que había en ese momento donde, pues eso, donde incluso pues habían piques entre
0: sí.
2: Los que se vendían, pues sí, las papas sí. Mías son mejores, las mías son mejores, las mías son de mejor tierra, el otro, la lechuga de él era las mejores, la que hace tortas, la que hacía dulces, todo eso se vendía.
0: ¿A qué hora va a ser la representación?
2: Eso es a las 6 de la tarde.
0: 6 de la tarde. Parranda Aldea Blanca, que hace una representación a lo que eran los antiguos mercados. Ahora sí lo dije bien, antes me liaron, ahí sí. Que si el mercado, que si la parranda, que si no sé qué. Bueno, la sí. Parranda Aldea Blanca, que le hace, va a ser esa especie de, digamos, de homenaje a todos esos mercados, al trueque, a todas esas cositas que se hacían antiguamente, ¿no?
2: Sí, para que la gente joven sepa de dónde viene todo esto y cómo vivían nuestros mayores.
0: Sí, señor.
2: ¿No? Y que no se olvide que...
0: Y que no se olvide.
2: De dónde venimos.
0: De verdad que sí.
2: Y hoy un poquito una mención especial también porque nombramos un poquito a aquellas personas que se fueron en aquella sí. Época, emigraron
0: sí.
2: A Venezuela y vamos a nombrarlos también.
0: Y que nos abrieron las puertas y hoy en día lo están pasando fatal. Sí. Es decir, tenemos que mirar atrás y dejarnos
2: ser agradecidos.
0: Exactamente, dejarnos de tanta tontería y decir, oye, que esta gente lo están pasando mal, que han perdido la vida, que han perdido familiares. En caso nuestro, sabemos, amigos, oyentes, que han perdido familiares. Y bueno, pues desde aquí nuestras más sinceras condolencias y poder ayudar. Bueno, poder ayudar ahora mismo, la ayuda, ya no lo decía ayer el presidente del gobierno Canarias, la ayuda ahora mismo desde aquí es poca, porque no podemos, está todo, por todos lados está totalmente cerrado, ¿no? Entonces, intentar que en breve, en poco tiempo, pocos días, se pueda abrir ese digamos, abrir pues para poderles llevar cosas y demás. Sí. Hasta ahora, yo pienso que lo que según me dijo, no se puede hacer, porque hay mucho engaño también en la calle, hay mucha gente que aprovecha esto para hacer
2: el negocio,
0: ¿no? Entonces, desgraciadamente es así, sí. Y no los estoy engañando, pero que lo
2: saben. Nosotros, sabes que el pueblo canario es un pueblo muy solidario.
0: Solidario total.
2: Y no nos olvidamos de quién nos ayudó en su momento.
0: Han llamado un montón de gente por aquí a ver de qué manera podían ayudar. Ayer mismo fue un día que me llamaron por lo menos 4 personas. Y recuerdo los chicos del agua de Firga. Les mando un saludo. Agua de Firga me llamaba ayer a la radio para decirme que cómo podían colaborar con temas de material y demás. Yo se me ocurrió ponerme en contacto con Fernando. Fernando me dijo lo que había. De momento no se puede. El sistema material de momento no se puede. Que alguien quiera hacer un viso a algún familiar que tenga, eso sí, pero cuidado con los engaños, ¿vale? Cuidado con los engaños porque están agüita con los vivos.
2: Lo mejor que podemos hacer es el apoyo, el reconocimiento.
0: Apoyo. Sí, sin duda. Pues nada, ¿qué te digo? Pásatelo bien, disfruta. Muchas gracias. Que nada, que me alegro mucho de que la Parranda Aldea Blanca haga estas cositas, que se, son homenajes.
2: Muchas gracias.
0: Gracias, amigo. Gracias. Aquí estamos. Para lo que haga falta, sí, señor. Ayudando a lo nuestro. Repito, precaución con lo que vayan a hacer a Venezuela, ¿vale? Precaución. No le dejen que le vendan la moto, que hay un montón de ellos por ahí ahora, que se suben al carro y hay que recoger y hay que dar. Miren a ver si les van a dar perras, si les van a dar té. Asegúrense primero lo que van a hacer. Buenas tardes, señor. ¿Qué está seria? ¿Qué le pasa?

0: Ah, muebles de trago. ¿Usted es soltera, señor? Ah, viuda. Mira, se comió el perrito y volvió para arriba, ¿viste? Calla, los perritos están buenos, ¿eh? Y los montaditos también. A Gabino pareció... Siéntate un momento.
1: ¿Qué tengo vértigo?
0: ¿Cómo? ¿Me dijiste que era?
1: Gabino Palenzuela.
0: Gabino Palenzuela, ¿es sobrino suyo?
1: Es mi tío.
0: Ah, su tío,
1: De su sobrina Anita de la Camella.
0: Ah, vale.
1: Y dale una rancherita.
0: Una rancherita, es guapa usted, ¿eh?
1: Sí,
0: hombre.
1: Tengo 77 años.
0: ¿Cuánto?
1: 77.
0: Ah, dos más que yo.
2: Oye, Anita la de Casilda, la de la rajita.
0: ¿Eh?
2: Anita la de Casilda, la de la rajita.
0: ¿Ella es de la rajita?
1: Sí, yo.
0: Ah, ¿sí?
1: Bueno, yo soy rico de los vinos, pero...
0: A Casilda sí la conocí yo.
1: A los 7 años me llevó para allá mi madre.
0: Ah, mira. Casilda, pues mira, si no calla no me entero.
1: ¿Y usted quién es?
0: Yo soy más arriba, soy de la Costa La Dama. Voy más arriba.
1: Yo hice un croquis de la Gomera y puse todo el pueblo, me faltaba Taguluche.
0: Bueno, pues esta se va para
1: Gabino, tío.
0: Para Gabino. Vamos, Gabino.

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1: Échate un churro, ¿eh? No, mi niña, ¿qué vas a pagar aquí?
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1: no.
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1: 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No se dejen engañar.
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1: Dice que sí hay que pagar algo la señora. Ay. Recuerden venirse por aquí, por La Camella, en Yesque. Tenemos esa feria, artesanía, dulces típicos, tapas, vino, hasta las 21 horas, ¿eh? Las 9 en Canarias.
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1: Mírala a ella, ya se lleva ya la merienda y la cena.
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0: Oye, el punto, ¿qué tiene el punto ahí? Está bueno eso, ¿no?
1: 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Ay, Lupita.
0: Nieve. Está preciosa. Ven a hablar conmigo, viejito, aquí.
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0: Ah, no, hablar por el micro, no. Ah.

0: Si quieres cualquier cosita lo meten en el horno rápido, ¿viste? En el horno, ¿eh?
1: Pita, mi amor bonito.
0: La Messi se va a echar un vaso de vino, ¿no? ¿Qué va? Esta es una rancherita para Casilda, Casilda, ¿no? Sí. Mira, vendemos hasta papel higiénico aquí, mira, también tenemos, mira. Okay, el chico va con un rollo de papel higiénico, ¿eh? Eso no lo vendemos aquí, Macarena, ¿no?
1: Ah.
0: Tú procedes de la rajita, jodida.
2: No fui para San Sebastián.
0: Ah.
2: Pero yo siempre venía para ahí.
0: Claro.
2: Ay, mira lo que
0: hombre, claro. Y con...

0: es prohibido.
1: Ay, Juanjo, pero te veo bien. Está más flaco y todo.
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1: ¿Ya te dieron el pronóstico, Juanjo? ¿Macho o hembra? ¿Eh? Mellizo, ¿ah?

0: Échese un vaso de vino que está bueno. Una botella, mira, le va a llevar la botella. Oye, si no quieren hacer de comer en su casa, mira, pueden venir y echarse aquí unas tapitas, ¿eh? Yo les canto una canción. Si ustedes quieren, yo les canto una canción.
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0: ¿Quién es?
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0: a ti.
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0: Ya es tarde, ¿por qué? Porque ahora soy yo el que quiere estar sin ti, ¿viste?
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0: Salud, muchachos. No te rasques, que hay que ir a coger el agua después.
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0: ¿Tú sabes cantar? ¿Tú sabes cantar? Canta una canción ahí. Cántame una canción, a ver. Yo, sorpréndeme. Por el amor a mi madre voy a dejar la parranda. Arráncate.
2: Pero le voy a cantar la Martina.
0: La Martina, venga, cántala, cántala, cántala. Venga, venga, venga. Ya, una, dos y tres.
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0: Ya está, con eso tenemos una...

Recuerden que pueden venirse por aquí en esta tarde, que va a estar esto hasta las 9. Les voy a recordar lo que tenemos. Ya saben que la parranda Aldea Blanca, va a ser ese homenaje a los mercados, donde rendirá homenaje a los mercados a partir de las 6 de la tarde, ¿vale? La actuación de Huicho será a las 5, para todos los más pequeños. Pintaderas canarias, sangos tradicionales, huevo del palo y bolas canarias.

Saluditos. Yo sí, sigo repitiendo que tengan cuidado con los engaños, ¿vale? Que tenemos que ser solidarios, sí. Pero asegúrense lo que van a hacer, ¿vale? Se lo digo porque nos han hecho un llamamiento del gobierno de Canarias, que lo digamos, ¿vale? Es más, voy a poner el audio que nos mandó Fernando para que ustedes lo oigan por sus propios oídos.

0: Venga, vamos a escuchar ese audio, a ver si lo tengo por aquí. Yo creo que sí, lo tengo por aquí. Vamos a ver si lo tenemos. Ya lo tenemos por aquí, creo.
1: Se oye en la radio ahora, si lo pongo en casa.
0: Vamos a ver si lo tengo por aquí,
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0: Vamos a ver si se descarga, ¿vale?

0: Sí, tenemos el audio por aquí ya. Ponme el audio, Gabri, aquí. A ver.
1: Fran, a ver, en principio, si se quiere donar algo que sea económico, tiene que ser Cáritas Cruz Roja, ¿no? Porque las administraciones públicas no van a abrir ninguna cuenta. De momento, recogida de material y demás no se está haciendo porque la logística, el aeropuerto está cerrado, la logística es infernal. Entonces, casi que se está ayudando y

0: realizando la ayuda desde los países colindantes a Venezuela. Entonces, si quieren ayudar o colaborar, en principio el ministerio habilitará, no se sabe si es Caritas o Cruz Roja, esas dos entidades para que puedan hacer visum o aportaciones económicas. Recoger material aquí para mandarlo a Venezuela es prácticamente inviable, ¿vale? Un abrazo.
1: Pues ya lo saben, ahí lo teníamos, ¿vale?

Venga, pues sí, la carita colorada. Vamos con... Tengo por aquí más mensajitos. Románticamente. Saluditos desde Fuerteventura, nos dicen. Saludos, un abrazo a todos ustedes por Fuerteventura. El día está bueno por allí hoy, ¿eh?

0: Esto aquí está bueno, ¿eh? Hay buenas vistas, hay gastronomía, hay buenos vinos, buenos caldos. Tenemos a Conchi ahí haciendo cositas. El más feo es el que tiene Conchi dentro de allí. Conchi, échalo fuera, Conchi. Échalo fuera. Ahora viene y me da un palo.
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0: Silveria Dorta, ¿ya llegó Silveria? No, no está.
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0: La manita, ya lo sé, ya lo sé. Ya

El amigo Pedro por La Gomera. Saludos, Pedro, un abrazo. Saludito a la gente que están por el Santuario Punta Llana. También para La Draga, Juan Ricasa, Fefa, Rosa María, a todos un abrazo, ¿vale?

¿Ya te vas, Juanjo? ¿Ya compraste? ¿Ya te vas? ¿Estás solo o estás acompañado? Solo. Voy solo, bien se lambe. Tú lo sabes. Dice, no se puede vivir sin las mujeres, pero con ellas tampoco, dice. El dicho, ¿no? Machista, ¿no? Sí.

0: Artesanía, dulces típicos, tapas y vino, ya saben, Jess, que está hasta las 9 de la noche, ¿vale? Hasta las 8, hasta las 9 o las 8. Hasta las 9, ¿no? Ahora viene Potas en Salsa para todo el mundo.
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0: día. Échate un churro.
1: Sí, sí, sí.
0: Bueno, la gente viene, se sienta en su debajo de la carpa, están ahí hablando, divirtiéndose un poquito ahí, ¿eh? Echándose unos pinchos.

0: chispa.
1: Venga, le hacemos el último llamamiento para que ustedes se vengan por aquí. Tienen toda la tarde de hoy para venirse aquí a la zona comercial de Medianía, concretamente en La Camella, donde, bueno, le invitamos a que pasen. De lo que hay no falta de nada, de nada. Ahí está una chica soltera aquí que está buscando granjero. ¿Está buscando granjero? ¿Eh?
2: Yo no busco a nadie.
1: Ah, no, no busca a nadie.
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4: 59 años y 4 meses viví con mi novia.
1: Ah. Y si aparece un rey de esos para ti, ¿qué? Si aparece uno de esos guapos, ¿verdad?
4: Bueno, tenía 82 años, pero...
1: Bueno, ¿y qué tiene que ver? La edad es un número. Eso no te preocupes. Felices los tres.
4: Era el trovador del sur.
1: ¿Eh?
4: El trovador del sur. Oh.
1: Felices los tres. Sí.
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1: Don Arsenio Herrera, que lo veo por ahí con su camisa azul y sus zapatos blancos, ¿eh? Conseguí una piba, mira. 70 años tiene ya. ¿Cuánto?
4: 77.
1: Estuvo para allí con Lucho. Lucho no la quiere, me vino conmigo.

0: Bueno, que están por aquí el amigo Arsenio también, ¿eh? ¿Cómo se llama el grupo? Que no me acuerdo ahora. Amanecer Guanche, Amanecer Guanche. Tengo tanto en la cabeza. Amanecer Guanche, que llevan un montón de años ya. Con ese festival también de que hacen, su propio festival. Amanecer Guanche, con el amigo Ramón, con el amigo Arsenio y con todos ellos. Un abrazote enorme, ¿vale? Promocionando nuestra música, nuestras raíces. ¿Tú te sabes una isa, no?
1: Un poquito.
0: Pues venga, tal, vamos a talarear una isa ahí.
1: Una malagueña,
0: venga.
1: Pero, la
0: venga, pues espérate, venga, vamos a cantar una malagueña.
1: Un poquito.
0: No, venga, yo voy a puntear la malagueña, venga. Saca la guitarra.
1: El que nace en Tenerife.
0: Afina.
1: El que nace en Tenerife tiene al lado de su cuna. Ahí se la cantaba ahí.
0: Sí, pero.
1: La Virgen de Candelaria y el Cristo de la Laguna.
0: Sí. Eso, lo que falta es una guitarrita, porque sí. Arsenio me dijo que venía a traer la guitarra, pero no la trae.
1: Esa es la única que me sé de
0: él. Esta es la buena. Lo importante de todo esto es hacer lo que haces tú. Yo le digo, cante. ¡Ay, no! La chica de Silveria también sabe cantar. Mira, ¿la viste?
1: Ya está.
0: Macarena también me dijo que sabía cantar. Macarena, ven.

El vino puede ser en copa o en botella, ¿vale? Sin problema. Los montaditos también, sin problema. El punto se lo damos aquí nosotros, ¿eh? El punto. Y los churros, pues, relleno. También tenemos rellenos con, ¿cómo se llama? Con pistacho, con pistacho, con pistacho.

0: Claro.
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0: A toda esa gente que nos han pedido la canción de que le hemos sacado al amigo Rubén, que la ha sacado para toda esa gente, familias, amigos.

Venga, pues nos despedimos con ella, darle las gracias a Promoción Económica, a la zona comercial de Medianía, a todos los que hacen posible que una vez más en Yesque salga a la calle, que luzca sus mejores galas, disfruten de la gastronomía, de nuestra artesanía, de nuestros dulces, de nuestros caldos, madre de Dios. Así que nada, disfruten mucho. Y nosotros nos seguimos escuchando, ¿vale? Recuerden que después viene Blanquita y así seguimos. Nos despedimos con esa canción, Gabri. Venga, vamos a despedirnos con esa canción. Venga, señores, sean felices. Esta canción para todos y cada uno de esa gente venezolana que están pasando por mal momento. Sean felices, chao. Adiós, calla.

0: Es la 1:57.
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0: Ese error es cosa de ayer.
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5: Son las 3 y 52 minutos.
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0: Ese está genial, odio. 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

0: Buenas tardes. ¿Cómo están?
1: Porque nunca en la vida había querido así.
0: Bueno, pues bienvenido, bienvenido.

0: empezábamos con esa canción.
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0: Bueno, una pequeña aportación de esta casa de Rumbero.

0: todo vale.
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0: Bueno, pues yo les acompañaré hasta las 7:15 más o menos.

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1: Bueno, pues ya saben que yo siempre traigo la misma intención: pasar estas horitas con ustedes, acompañándoles. Por mí nunca va a quedar.

Bueno, como siempre saludamos a nuestras 8 islas, a toda esa gente que nos escucha fuera del archipiélago canario. Mandamos ese saludito para el cielo. Y vamos con nuestro número de WhatsApp, 628-23-29-97. 628-23-29-97. Nuestro fijo, 922-735-339. 922-735-339.

Bueno, saluditos para Fran y para Gabriel. Ese directo que hicieron esta mañana, muy entretenido. Ya saben que tenemos esa feria ahí en La Camella, cerquita, cerquita.

Bueno, mandamos saluditos para Carmen, Carmen la venezolana. No sé si saben que pues ella se estaba por Venezuela. Yo ya le hablé, pues se encuentra bien. No le ha pasado nada ni a ella ni a su familia. Gracias.

0: empezamos porque tengo ya un montón de mensajes por aquí. Buenas tardes, quería mandar un saludito a mi mujer Anne, que hoy es su cumpleaños. Si pueden, por favor, poner algo del grupo Marfil, Cochabamba Boliviana. Cochabamba Boliviana Buena. Un abrazo. Saluditos de Osvaldo Wilson, de Cabo Blanco.
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0: Bueno, pues lo intento, ¿vale?
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0: Bueno, pues felicidades para Anne, por

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0: Buenas tardes, mi niña. Aquí estoy un sábado contigo, escuchándote y haciendo el almuerzo. Saludos, mi niña, de parte mío, Estrella y Nino, para toda tu familia, para tu nietita, besitos para todos. Besitos para Venezuela, que se recupere. Ay, señor, qué penita tan grande pasó allá. Tragedia, Blanquita. Pero bueno, la vida es así. ¿Con quién nos ponemos? Con nadie no podemos, es la naturaleza. Besitos, cariño, de parte de nosotros, Nino y Estrella. Y venga, Blanquita, un sábado contigo. Besitos, cariño.
1: Un besito.
0: Y mira, los pendrellas están guapísimos. Guapísimos.
1: Muy bonito.
0: Yo lo tengo, cuando me da ratito, lo pongo ahí el pendrellas. Está guapísimo, guapísimo.
1: Muy
0: lo
1: bonito.
0: Recomiendo. 100%. Sí, sí, sí. Besitos, cariño.
1: Besitos.

Buenas tardes, Blanquita. Si nos pones una rancherita o una cumbia, saludos desde Tacoronte, Tomás. Mira, Tomás, está sonando Lorenzo Antonio. Lorenzo Antonio, para

0: de Rumbero, soy Carolina, la de la montaña de Raleo. Blanca, hoy es sábado 27 de julio. Pues la perdón me la notaba, está haciendo fresquito, pero está bueno. Quiero mandar un saludo a Nena, a toda mi familia, a la familia de mi novio y en especial para mi madre Monse, que está cumpliendo años hoy. La queremos, todos sus hijos y todos sus nietos. Y para ti, Blanquita, cuídate, te queremos, eres la puntal de los Rumberos.
1: Un besito, Carolina.

0: nos da vida un sábado contigo y nos vamos de parranda los domingos. Con todo el cariño de su fan de Arico.
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0: Un besito, Martín.
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0: Oye, por cierto, mañana nos vamos de parranda.
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Pues nada, desearte lo mejor y que pases buena tarde con una cancioncita de Los Ideales. Vale, que te quiero mucho, besitos, soy Mati. Oye, un besito, Mati. No, yo no pongo canciones de, no pongo orquesta, pero te pongo otra, una cumbia. Una cumbia ranchera, que por cierto no he puesto ninguna. Fallo, fallo.

Bueno, esta se la dedico para Maruca. Maruquita de Wimar, que a ella le gusta mucho el chapalele. Que ya tengo su mensajito por ahí. Ahora lo pongo. Pero mientras tanto, Maruca.

0: En especial para mi esposa Macarena, la de Arico, que es el amor de mi vida. Ponle algo movidito. Saludos grandes de Jonay, el precioso desde Arico.
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0: Uy, pero qué bonito, Macarena. ¿Esto se merece?
1: Sí, señor.
0: Métete en la cocina y hazle un postre como mínimo. Si no tiene azúcar, claro. Un besito para los dos.

el pesado de Manolo el Lagunero. Estoy viviendo en la ciudad inmortal de Girona, lugar muy bonito para pasear por toda la ciudad, pero como la de mi tierra no hay ninguna, Tenerife, desearía que me pongas una canción, la que ustedes quieran. Besos y abrazos para todos los oyentes de Rumberos FM y así como para todos los componentes de la emisora. Oye, saluditos, Manolo. De pesado nada, ¿eh?

Bueno, yo quiero mandar un besito grande, grande, un abrazo para mi vecina, para Amparo. No sé si me estará oyendo ahora, si no después se lo digo. Bueno, pues que ya cerraron su tiendita, esa tienda que tenían en el Valle San Lorenzo, de jamón, jamón, ese jamón bueno. Un besito grande para ellos porque hoy se jubilan y se van a su tierra, que son cordobeses, ¿eh? Pues nada, un besito. Gracias por el detalle. Y bueno, que vamos a seguir en contacto.

0: habías mandado.
1: Bueno, y nos vamos a saludar a un grupo que está de viaje.
0: Que producen esas.
1: Al grupo del Ayuntamiento de La Matanza, que están visitando Castilla y León. Hoy regreso a casa visitando Segovia. ¿Con quién va a ser? ¿Con quién va a ser?
0: El nombre.
1: Con los compañeros Manuela, la guía Belén y la chofer Carmen. Y por supuesto, con los servicios de Viaje Ramalugo. Claro que sí, el placer de viajar y la seguridad. Bueno, pues saluditos para ese grupo por Castilla León. Hoy están visitando Segovia. Se come el cochinillo asado, que a mí me da una pena ver eso tan chiquitito ahí en una bandeja. Bueno, un besito para Pedro.

0: y también sé que no te merecía esta caída. Esta caída. Blanquita se cayó y voló 4 metros y el pobrecito no pudo salir adelante. Pues nada, un gran amigo para nosotros, una gran persona, Blanquita, y la verdad que estamos destrozados por su pérdida. Besitos al cielo, Rogelio, y desde el cielo acompáñanos y protégenos de todo malo que esté en la tierra. Vale, pues nada, Rogelio, muchos besos de Pepe y Marina.
1: Un besito, oye, un besito para el cielo y ánimo para ustedes, para María.

Bueno, pues si no abro esto no se me oye. Pues un abracito para Rosa García. Ella está muy triste porque, bueno, pues ella estuvo unos cuantos años en Venezuela. Y bueno, tanto ella como su marido, como sus hijas. Su marido, me refiero que, bueno, su marido murió, pero que estuvieron años en Venezuela. Pues está muy triste por todo esto lo que pasó, ¿vale?

0: Oye, pues para ese grupo que estaba por ahí de viaje.
1: 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Me dicen el Pelucas porque soy pelón. Me presentaron con
0: la tal. ¿Sabes que en la guagua se puede bailar también de pie a

0: Buenas tardes, Blanca. ¿Usted puede ponerme una canción de la Virgen de Guadalupe para mi madre y para mí, por favor?
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0: La Virgen de Guadalupe te la pongo mañana, Mimi, porque mañana vengo, ¿vale? Si Dios quiere. Ahora te pongo otra.

0: si puedes me pones una cancioncita, ¿vale, cariño? Ay, y mucha fuerza para Venezuela. Los foreros necesitan mucha fuerza y muchas cosas más.
1: Un besito.
0: Bueno,

Pues vamos con los Halcones Negros. Nos llamaba Tino desde La Matanza. Mira si me conoce ya, que me dice, pero no te olvides. No te olvides de decir el mensaje. Bueno, pues él quería saludar a la familia por los Realejos, por La Matanza, para su nietita Sara, para sus hijos, para su mujer, que dice que ya está celosa porque ya no la saluda. Así que, pues Mari, hoy sí que se acordó.

0: Buenas tardes, Blanqui.
1: Hola.
0: Acabamos de salir de trabajar y ahora me fui al coche y estoy oyendo. Nada, espero que estés bien, mi niña. Chito grande para ti, para toda tu familia. Ah, mira, mando un saludito para Matilde del Desierto, Marina Arafo. Para todos, rumberos, para todos. Vale, Blanqui. Venga, mi niña, que tengas una buena tarde.
1: Igualmente, Antonillo. Un besito.

0: hija, el que tuve el placer de conocer, una bella persona. Le pones una rancherita porque para cantar rancheras blancas era único. Yo quisiera que tuvieran los vídeos que yo vi ayer. Ahora quiero saludar a Maruquita Jardinero, a los dos Javi, a Teresa Igualita por San Isidro, a mi hermana, a Berto Puntallana, a mi José Manuel, para ti todos los chicos, un abrazo grandote, besitos al cielo, para toda mi gente en la Dama, y que te quiero un montón. Blanquita, pon la rancherita ahí, porfa. Besitos.
1: Vale, besitos.
0: Blanquita, y también para mi primo Peca, que cumplió el día 25, 16 años cuando se jugó. Besitos, Peca, que te queremos un montón.
1: Y un besito, sí, señor.

0: Hola, Blanquita, buenas tardes, soy Lucy.
1: Hola, Lucy.
0: Aquí vamos yendo del coche, Paquita y yo, que acabamos de comer ahí en La Morra. Y para que le dedicaras una canción a Ricky y a su mujer Cruz y a los demás empleados que nos atendieron muy bien, la comida riquísima. ¿Cuál es ahí una cosita animadita para que lleven la tarde lo mejor posible?
1: Vale.
0: Besito.
1: Un besito.
0: Gracias.
1: A las dos. Para ti, para

0: Buenas tardes, Blanquita. Pon una canción dedicada a Pedro de Viaje Ramalugo, a la guía Belén y la chofer Carmen. Y cómo no, para todos los que venimos en la guagua desde Segovia al aeropuerto de Madrid. Un beso para ti desde La Matanza. Oye, pues un besito para ustedes, para todos, para Pedro. Nosotros tuvimos al guía Alberto. Muy buen guía también, ¿eh?
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0: Y para el chofer, para José Mari, sí, señor.
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0: Y claro que sí, para todos ustedes. Para Carmen. Para la guía, para Belén.
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0: y por supuesto, para Pedro.

Bueno, pues ahí teníamos a la Sonora Dinamita con las cosquillitas. Bueno, pues esta se nos va para el cielo, ¿vale? La que me pedía Rosa Mari. Bueno, pues para el hijo de Celeste. Cantaba muy bien las rancheras. Bueno, pues para arriba se nos va para el cielo.

Buenas tardes, Blanca. Mucho ánimo a nuestros hermanos de Venezuela. Dice, hoy Dani tiene programa. Yo creo que sí. Yo me imagino que sí, si no me hubieran avisado. Yo creo que sí, ¿vale?

0: Blanquita, feliz tarde para ti, para todos los rumberos. Gracias por estar un sábado más alegrándonos la tarde del sábado. Feliz sábado, Femia desde La Esperanza. Un besito, Femia. Espero que todo vaya bien.
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0: Hola, Blanquita, abrazos a todos los rumberos y rumberas. Qué bonito inicio de tu programa con la canción dedicada para Venezuela.

0: mandarle un saludo a mi hermana Paula, a mi madre, a todos mis hermanos, a mis dos hijos, a todos los rumberos. Yo soy Juan de Arafo, que aquí se queda todo, vivan y dejen vivir. Un saludo, Blanquita. Y dice, y me manda la foto, me dice, ahí tienes a Blanquita. Y es más curiosa. Está asomada a un muro.
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0: ¿Qué estará vigilando, Blanquita? ¿Qué está?

mandar un saludito grande para el tío Julio, para el restaurante tío Julio, para su jefe, para Toño, especialmente, y para todos los que trabajan con él, ¿vale? Un besito, Toño, gracias. Chula le parte lo chocha chocha. Chocha le bota la chocha chula. Cuando venga la negra esa. Y gracias por estar siempre.

0: Rita.
1: Hola, Coba.
0: La mesa nos invade. Audiencia. Amigas, amigos de ahí, de Radio Rumbero. FM Tenerife. Por si no lo sepan, que lo saben, igual que yo. Nada, Blanquita. La cancioncita para que me nombrar para mí, para los míos, a seguir escuchándote y besitos con mucho cariño. Y mira, no me escuchas, yo volví a caer agripadilla, ya tú estás bien. No he salido de una para otra. Muchos besitos. Venga, chao.
1: Un besito, Coba.

Qué tristeza lo de Venezuela, Blanquita. Pues nada, pues dedicar una cancioncita para rumberos y para todo. Para todo el día, una rancherita. Entonces, soy Mati, hasta pronto, Blanquita. Gracias, mi niña, por ser así como eres. Muchas felicidades por el programa. Un besito, Mati.

0: Saluditos a mi tía Sheila, que tiene resaca y te está escuchando. Sheila, ¿dónde fuiste anoche, Sheila? Un jugo de tomate, dice que eso es mano de santo.
1: Vamos bailando ya con un de clarinete.
0: Hazte un juguito de tomate, anda.
1: Vamos bailando ya con un de clarinete. Nos vamos yendo.
0: Un besito para Sheila. Se llama como mi nieta.

0: cosa, me dice Mimi. Mira qué me dice Mimi. Blanca, ¿por qué las mujeres no podemos hacer felices? Hacer felices todo atropellones, dice. No te entiendo, Mimi.
1: Vamos bailando ya al son del clarinete. Nos vamos
0: pues,
1: yendo al son de la
0: ¿podemos ser felices? ¿Por qué no?
1: Nos vamos yendo.
0: No, todos son los hombres, Mimi. Hay que vivir feliz sola. Mira, Mimi, esta para ti.
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0: Mati, para ti también, ¿vale?

llamaba Mirta. Por aquí. Bueno, que me alegro mucho que tiene su hermana y un sobrino en Venezuela, pero están bien, ¿vale?

0: Bendita Correa, mira, mi papá tiene una canción bonita que fue el santo, mi padre San Guillermo. Una canción bonita para mi familia, para mi amigo Cirilo, había por estar en mi casa, por decirme en mi casa, a mi vecino, a mi amigo Cirilo. Si me ponen una canción bonita,
1: vale.
0: Una cumbia ranja, soy yo, Cristo Laguna. Bueno, buenas tardes, Blanquita. Blanca Correa, saludos, buenas tardes, Blanca Correa, un saludo contigo.
1: Un besito, Cristo.
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1: A su amigo Cirilo. Cirilo, creo.
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1: Para su padre, que se llama Guillermo.
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llamaba María de la Esperanza. Ya quería saludar a su amiga Carolina, para Eufemia y para Chacho, para Manuel el Palmero y Yolanda, para Fran, para mi nieta y para mi hija. Y me dijo una poesía. ¿Quién pudiera ser? No. ¿Quién fuera pájaro y llegar a tu ventana para darte

cosecha de mujeres. Oye, para Iriome. Restaurante Casa Luis en Tiscamanita. Pues para ustedes, un besito. Fuerte.

0: Bueno, y ahora vamos con esta que se nos va hasta Tamaulipas. La verdad que yo es la primera vez que la oigo, los Tucanes de Tijuana, por cierto. Me la pedí a Daniel desde Tamaulipas. Por cierto, los Tucanes van a estar, si no estoy equivocada, el día 11 de julio en Madrid.
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0: padres. Y luego van a estar también en Barcelona, que no sé seguro el día.
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0: Pero creo, seguro, seguro que el día 11 estarán en Madrid.

0: fiesta se llama la fiesta de los panes.
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2: Blanquita, buenas tardes.
0: Hola, Marisa.
2: Soy Marisa.

0: mejore.
1: Gracias.
0: Le levantan a uno el ánimo. Pues nada, mi niña, una cancioncita para todos. Y para mi marido y para mí, una que le parezca ahí movidita.
1: Vale.
0: Gracias.
1: Un besito.

Bueno, pues ya saben, los seguidores de los Tucanes estarán el día 11 por Madrid y en Barcelona también, pero no sé el día. Pero se pueden meter en la página del

Bueno, pues ahí teníamos los tucanes, la fiesta de los panes. Bueno, entonces nos va para Francisca Rosa, por Valleran Rey, Lorenzo Antonio. Y pues se la dedico también para Marisa y para Manuel.

0: Buenas tardes, Blanquita. Mira, tengo un gran problema ahora. Mi marido me está pidiendo que le haga un postre. Pero tendré que ir al supermercado porque yo no soy repostera. A ver, ¿para qué le dijiste? A ver, ¿para qué le dijiste que se lo hiciera? Saludito de Macarena de Arico, besito y feliz sábado para todos. Bueno, mujer, por yo, porque...
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0: Es que lo vi tan cariñoso que digo, pues... Pero mira, un postre...
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0: Facilísimo.
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0: Facilísimo. Si vas a ir al súper, vete.
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0: Coge un paquetito de galletas, de esas de María.
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0: Coge, compras una lata de nata, de esa de Emol, la del... La de lata de toda la vida. Y una pajita de leche, otra latita de leche condensada. Eso lo mezclas. Lo mezclas bien, le pones ralladura de limón, canelita, tú le pones lo que es.
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0: Coges una bandejita.
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0: Haces una buena cafetera de café. Le pones una gotita de leche para que no quede muy negro, muy amargo. Vas mojando las galletas, las vas poniendo, le pones una capita de la nata con la leche condensada por arriba. Otra capita de galletas mojada en café, otra por arriba. Así hasta que termine. Y luego la adornas por arriba con un poquito de, pues, de chocolate que si tienes en polvo. Y eso es facilísimo. Y en un momento... Verás tú como Jonay te lo va a agradecer un

0: el mix ese de fruta que viene en montones.
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0: Le escurres el agüita y moja la. Ese es mejor con rosquetillas esas de toda la vida. Las de antes, esas. Se mojan ahí, se van poniendo, le vas poniendo la capita de fruta y encima eso y ya está. Socorrido. Verás tú cómo Jonay te va a querer más todavía.

0: buscan a mi marido alias el pollo, que lo quiero con locura. Pollito, eres el amor de mi vida. Otra que, otro que tiene que hacer un postre. O es él, a ella, otro postre. Pollito, prepárate.
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0: Buenas tardes, mando un saludo a todos los que escuchan Rumbero y a ustedes desde La Palma, Los Llanos, Mari Carmen.

0: Dice hola amiga, buenas tardes. Dedico una canción animadita para alegrar la tarde del sábado. Gracias, un saludito y besitos. Oye, Palvita, Elvita. Hoy no caminamos.
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0: Un besito, ¿vale?
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0: Vete. Luego voy a ir por la camella. Al final, sube, sube para arriba, ¿vale?

0: para Santa Cruz y para el puerto. Pusieron 7 guaguas de 2 pisos.
1: ¿Y hace tiempo ya? Bueno.
0: Besito para todos rumberos y rumberas. Besito.
1: Un besito, Lali.
0: Por Mercado Negro, Rosa Blanca.
1: Eso está hecho.
0: Besito.
1: Un besito.
2: Para toda nuestra gente que nos sigue.
1: Yo no he visto ninguna, pero.
2: ¡Bravo! ¡Pero bravo! Compadre Jaime,
1: dime. Yo me parece que yo arriba no voy. Porque arriba el golpe es más grande, ¿eh? Si te vas a caer, vale más del el piso de abajo, ¿o no?

0: se me olvidó, mi niña, perdona, pero mira.
1: Dime.
0: Le hice caso a lo que me dijiste, que fuera a echarme agua bendita. Pero fui al cura y ya que hizo, me metí en toda la pileta, mi niña. Vamos a ver. Veo que va, la cosa va mejor. Menos mal.
1: Bueno, me alegro.
0: Gracias a ti.
1: Me alegro. Ella,
0: mi niña, perdóname, vale. Muchas gracias, mi niña, un besito, vale.
1: Bueno.
0: Te quiero mucho, mucho.
1: Un bueno, besito, prima. Antonillo. Yo me alegro que la cosa te vaya mejor. Al final no sé si se encontró la cartera o no sé. Pero bueno, lo del agua bendita fue...

0: buenas tardes, mi querida amiga Blanca Correa. ¿Cómo estás?
1: Espero
0: que bien.
1: Muy bien.
0: Pues nada, yo aquí en Punta Llana soy el hombre más feliz del mundo cuando estoy aquí, la verdad. Todos los problemas se me vamos.
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0: Pues nada, yo quiero saludar como siempre a mi amiga La Draga, Juan Ricasa, Huita Niño, Fefa por Yar Colpino, también a Villar ahí por Candelaria, a mis concuños Kiko, Juan Alonso, Ramón Machete, a Juliana por Chipude, y para todos en general, claro, porque no se queda ninguno. La canción, tú sabes cuál es que tienes que ponerme, por supuesto. Pues nada, yo he estado por aquí todo el día por Punta Llana, te digo, esta mañana. El jueves tuve mi procesión aquí, la verdad que vino bastante gente a pesar de ser un día de trabajo, un día laborable. Pero bueno, la gente se comportó muy bien, todo quedó limpito, la verdad que se portaron de maravilla, la gente cada vez mejor. Venga, mi niña, un beso y un abrazo y
1: bueno,
0: te envío una foto de la Virgen sacada ahora mismo.
1: Pues momento. Estupendo, sí. Preciosa. Y él se le nota tan contento cuando... Es verdad, que cuando no puede ir a Punta Llana a ver a su Virgen, está decaído, ¿eh?
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1: Preciosa, muy bonita, adornadita con muchas flores.

0: y gran apoyo y nada, y que salgan todos bien. Venga, un beso.
1: Un besito, Eva.
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1: Buenas tardes, Blanca, Javi del Chorrillo, un saludo. Saludito.

Y mi hermana Mari a dar la lata, dice. No le abra. Te pones a mirar por la mirilla y hasta cuando se vayan abres la puerta.

malo para el catre. Madre de... A ver quién lo coge, a ver. Un besito, Tommy.

0: Estamos de romería en honor a San Juan. Quería dedicar una canción a mi esposa Milvia y decirle que está guapísima. También invitar a todas las rumberas y rumberos a que vengan a la romería. Aquí las carrozas todas te invitan vino y carne y lo que lleven. Gracias a todos.
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0: Oye, pues mira, invitan a vino y a carne. Pues aquí un huevo duro.
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0: Huevo duro y pan con chorizo. Chorizo perro, ¿eh? Que está bien bueno. El pan con chorizo sí, los huevos no.

0: Λάλο.
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0: Bueno, era Lalo Eduardo. Buenas tardes, camarada bella y equipo. Queremos una para los radioyentes, locutores y para vos. Esa del viejito, etcétera. También para Patri, grande Venezuela, desde la famosa terraza de Playa de los Cristianos.
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0: Que se oye un poquito mal la emisora. Pues no lo sé. Lalo, será tu radio, porque nadie más se ha quejado.

poquito. No sé si esta noche es cuando es la víspera de San Pedro. ¿Es esta noche o es mañana? Esta noche encienden las hogueras de San Pedro, que siempre son más pobres. Pues la verdad es que no sé, estoy un poquillo trastocada. Díganme si esta noche es cuando se encienden las hogueras de San Pedro.

Buenas tardes, puedes dedicar una a Tito y Trujillo, que están trabajando para todos los rumberos desde el Hierro. Oye, pues saluditos hasta el Hierro. Para Tito y para Trujillo.

Bueno, mi abuela me contaba que cuando que la noche, el día de San Juan por la mañana, San Juan se acostó a dormir y por la noche y se despertó para la víspera de San Pedro. Y cuando llegó San Pedro le dijo: no, no, tu fiesta fue ya. Ahora me

buenas tardes, rumbero, Blanca, soy Candelario de la Perdoma, la Orotava. Quiero mandar un saludo a mis hermanas Juana María, mi hermana Blanca Rosa, a mi amigo José el Bigote, mi suegro Jesús, a mi suegra Monse, que cumplan muchos años más. Y para Nena, cuídate, Blanca, te queremos mucho. Oye, pues un besito.

0: 6 mensajes. 6. Candelario, solo te leí el último, ¿vale?
1: Soy bombero, soy Carolina, la de la montaña de los Galegos. Blanca, hoy es sábado.
0: Ya está, esta también. Ya le puse. Ya puse a Carolina, ¿vale?

Hello, my darling. Acabo de llegar a mi casa. Lo pasé de puta madre. Tú y Juanita me diste el palo. Pues luego fui a comer al Veleta. Fue mejor el mejor pescado de Tenerife. Te perdono por no ir al salón. Hasta la próxima, Juan Pablo.

tía Francisco y mi tía Goya, a mi tío Francisco y mi tía Goya, que es una super rumbera. Mandan una canción con ritmo. Gomero, muchas gracias. Soy ella, soy Yaya desde San Isidro. Saludos. Un besito para Goya, para Francisco y para...

0: para tiramisú, ¿ves? ¿Ves que Conchi va a hacer tiramisú?
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0: para su sobrina nieta recién llegada de Porto en Portugal. Y un besito para Conchi. Oye, un besito para Conchi, mucho ánimo, que perdió a su hermano en estos días, ¿vale?

Bueno, voy a poner la canción de Venezuela de nuevo, que me la, bueno, me la piden por aquí. Y bueno, pues la voy a poner, ¿vale? Vamos allá.

Bueno, pues ahí teníamos esa canción dirigida a Venezuela. Vamos por aquí y luego antes de irme la vuelvo a poner, ¿vale? Antes de acabar el programa...

canción a Olga de parte de sus hijos César y Rubén, que la quieren mucho. Dice: hola, soy fan de su radio, le quería mandar un saludo a mi madre Reseda y Nerea. ¿Pueden poner la cucaracha del combo dominicano? Gracias y saludos. Y gracias por alegrarnos el día. Gracias a ustedes.

Mira las chicas de oro, qué guapas. En los tilos están, en los tilos. Qué verditos. Besitos, chicas.

Blanquita, feliz sábado. Un saludo para Fefa, Arturo y Adancito de La Medida. Gracias por las canciones y el apoyo a mi tierra, Venezuela. Nos levantaremos como el ave fénix. Primero Dios, un beso de parte de Mila.

0: Anita, muy buenas tardes. ¿Qué tal? ¿Cómo llevas ese programa que no te ha estado escuchando? Si no supiera que donde me encuentro y te estoy escuchando en este momento, estoy muy, muy, muy lejos de Tenerife. Así que, de parte de Conchi de la Castilleja, un besito para todos. Que pasen una feliz tarde de sábado y feliz domingo. Venga, besito.
1: Un besito.
0: Chaito, saluditos para todos.
1: Besito, Conchi. Yo soy curiosa, curiosa. Totalmente al lado. Ahora me dejaste ahí. ¿Dónde estará? Tú sabes que a mí no me gustan los chismes.

0: Bueno, para matar tu curiosidad y la de muchos, estamos en Portugal, en Oporto. Esto es precioso, precioso, divino de la muerte. Así que estamos pasando una semanita por aquí.
1: ¡Ay,
0: y
1: qué
0: mañana
1: bueno!
0: ya me regreso. Así que la próxima semana ya me tendrás por ahí.
1: Bueno.
0: Tú y tus compañeros, que me habrán extrañado, por supuesto. Besitos para todos, que pasen una feliz tarde.
1: Oye, pues
0: un
1: muy
0: abrazo.
1: Bien. Eso es moito obligado, ¿no? Algo así, eso es en supuestamente en portugués. A mí se me da el gomero, pero si me sacas de ahí...

Me encantó la canción dedicada a Venezuela, por supuesto. Cuanto más se ponga, más le llega a toda su gente. No te comenté nada porque no nos entendemos y es mucho.

Ayer vi una señora, vi un vídeo, una señora que pues es superviviente, que pues ella y su hija se salvaron. Y era gomera, se apellidaba Chávez.

0: mañana y otro día San Pedro es el lunes. Mi santo cumpleaños, por supuesto.
1: Ay, pero.
0: O sea que por los hechos debe ser mañana a la noche cuando se nos rodea, que es la víspera. Venga, un abrazo.
1: Un besito, Pedro.
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1: Te felicitaré el lunes, claro.
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3: Buenas tardes, Blanquita. Mira, las hogueras son mañana, mi niña. Vísperas de San Juan.
1: Ya.
3: El 29, San Juan. Perdón, San Pedro. Y mañana, las hogueras son mañana. Martín Darico.

Buenas tardes. Frankie, te copiaste. Estoy oyéndote. Para su postre. Y resulta que mi mujer está haciendo uno de lo que estás tú diciendo. Lo hace estupendo.

con el huevo y la condensada. No, y si lo lleva, yo no se lo pongo. Porque dice que Sonia le pone a uno huevo. Yo no le pongo huevo, ¿eh? Si lo lleva,

0: Gustavo, hablo contigo. Muy buenas tardes, Blanquita.
1: Hola, Juanita.
0: Yo espero que esté bien y toda tu familia. Te mando un gran besito para la reinita, para Seila. Hoy quiero saludar a mi hija Lali, a mi prima Nereida, a Tommy de los Vialejos, a Maruca y a su hija Fabiola de Wimmer, a Nieve y a su hermana de Santa Cruz, y a Juan Pablo de Inglaterra, a Mari y a Tino. También quiero saludarlo a todos, rumberos y rumberas. Ponme la canción del pajarito y hasta mañana, si Dios quiere, que nos vamos de parranda. Besito.
1: Besito, Juanita. Dice, saludo para todos y en especial a mi esposa Zenen. Siempre escucha rumberos, le digo que me tiene loca.
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1: No, para mi esposo Zenen, que digo que siempre le dice que la tiene loca, pero es fiel a la cadena como una flor. Besos, ánimo y fuerza, Venezuela. Lourdes, gracias.

pero porque yo odio los huevos. También puede ser eso. Pero yo tampoco, mi madre lo hacía, tampoco le ponía, ¿eh? Al gusto del consumidor, Sonia. Bueno, esta canción se la dedico para Toño de Santa Cruz, para Toño y su familia, ¿vale? Un besito. A que no le pone.

0: decirme el número de el fijo de Radio Rumbero. Gracias, mi amor. Y perdona.
1: ¿El qué no te entiendo?
0: Decirme el número de el fijo de Radio Rumbero.
1: Ah, el fijo, sí, claro, claro.
0: Gracias, mi amor.
1: Un besito.
0: Y perdona.
1: Nada.
0: Que te diga. Si lo escuchas, no hace falta de que...
1: No, tranquila, tranquila. Te lo... Es más, te lo voy a apuntar, ¿vale? Te lo...

0: No, Mati, yo soy la hermana. Yo soy la hermana de Fran, ¿vale?
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0: Bueno, pero mira, que nosotros estamos aquí para eso, ¿vale? Para apoyar.

0: para ti.
1: Yo también.
0: Blanquita, pum, para
1: la Virgen.
0: Gózalo, pichón. Un abrazo, amiga.

0: Dice, muchísimas gracias, cariño. Dice, ay, qué voz más jovencita tienes. Sí, engaño.
1: Porque a Selena le gusta bien apretadito.
0: Tengo una nieta ya, sí. No. La hija no, soy la hermana. Y soy mayor que él.

0: pues sí, créelo. Que soy mayor que Fran, créelo que sí. Carro, sí, sí, sí.
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fuerte abrazo. Y para Venezuela, un abrazo enorme. Y para ti, Rosy. Rosy de Guarimiar. Para Toño, un besito grande.

0: Bueno, vamos con esta, y esta se nos va para Rosa García, por la cuesta. Para Carmita y Rosa, por la villa.
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0: para Rosita que Chinea. Para María, por Igueste de Candelaria, y para su marido.

0: Quita, soy Carmen. Hola, felicidades por el programa, mi niña, de parte de Nieves y mío.
1: Gracias.
0: Un abrazo muy fuerte para ti y para todos los rumberos. Gracias.
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1: un besito, Carmen.
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3: Buenas tardes, Blanca.
1: Hola, Yeya.
3: Hoy quiero desearles a todos y a la gente de Venezuela y los que están aquí mucha fuerza y tirar para adelante porque no nos queda de otra. Y nada, a ver si, aunque sea con la ayuda, pueden rescatar a la gente que falta y que no haya más muertos, por favor. Pues nada, chao.
1: Un besito.
3: Soy Yeya de San Isidro.
1: Un besito, Yeya. Buenas tardes, Blanca, para saludar a mi padre Eulogio del Fraile de parte de su hija Marlene y de sus nietos Hugo y Nelson, que lo queremos mucho. Ponle una rancherita.
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1: Saludito.
4: Buenas tardes, Blanquita, ¿cómo va la cosa?
1: Hola, Tomás.
4: Vamos, escapando. Bien, una canción bonita ahí para el barrio La Vica, por lo menos.
1: Vale. Bueno, vale.

0: Dale, José Tomás, atento.
1: Hola, Blanca, ¿cómo estás? Creo que estoy bien. ¿Dónde vamos a llegar? De Flavio Correa, bueno.
0: Bueno.

0: Chiquito. Estamos en La Gomera, en Valle Gran Rey, pasándolo bien.
1: ¿Y eso?
0: ¿Cómo te estoy oyendo? Venga, mi niña.

¡Qué bonito! Muy bonita esta canción. De verdad que sí. Me estoy riendo porque un mensaje que me llegó por aquí. Dice Blanca, tienes al atractivo abandonado como el que tiene una cabra en Rusia. Bueno, pues está para...

0: pero esto está un poquito aburrido.
1: Si nos pueden mandar a Fran, por favor.
0: Fran, ¿dónde está metido?
1: Porque ya lo que nos queda es sacar la Virgen del Carmen para afuera.
0: Dile que sí, que venga para acá, que se eche un plato de marmitaco o carne fiesta.
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0: Como caído del lomo, lo que se haga falta.
2: Dilo. Él te está oyendo. Él te está oyendo. Díselo. Fran, que te están esperando abajo, que está aburrido, está aquello aburrido, que hace falta tú. Díselo tú, Fran. De Fran a Fran y tiro porque me toca.

besito para Rosy de Guarimiar y para Toño. ¿Ves tú? Bueno, pues para Tommy, para Coba, para Conchi de la Castilleja,

me despido con calma. Te doy las gracias por la canción. Me siguen cantando, es preciosa. Y como siempre te doy las gracias a ti que la pones, a Tommy que la pide. Y yo me aplaudo y escucho un abrazo para Tony. Tommy, para ti un beso enorme. Doy las gracias, hasta la próxima. Que sea pronto, que pase rápido. Coba, mañana vengo, Coba.

0: Ustedes saben que tenemos el pendrive en venta, que está triunfando como la Coca-Cola, que está muy, muy bonito.
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0: Por cierto, que antes me mandaron el mensajito que sí, que hay como dos aquí. Si no vienen hoy, pueden venir mañana, ¿vale?

0: Gisela Molina, sí señor, tengo más huevos que tú. Bueno, vamos con los puntos de venta donde pueden conseguir ese pendrive.
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0: Donde Estrellita y Nino.
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0: El Muebles Rodríguez también por La Gomera, ¿vale?
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0: No dejen que se les escape, que está guapísimo.
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0: Oye, los de Tajao, yo les pasé el recado, ¿eh? Les pasé el recado.

vamos con esta. Bueno, vos para... Para todos, ¿vale? Para mis hermanos, nosotros la poníamos mucho. Pues cuando se fue mi madre. Pues para todos, ¿vale?

0: Bueno, será hasta mañana, si no pasa nada. Nos vamos de parranda. Estaré por aquí, pues a las 10:30 más o menos estaré, ¿vale?
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0: Espero que lo hayan pasado bien y que les haya gustado.

Bueno, pues ahí teníamos esa canción A Venezuela. Nosotros ya casi, casi terminando. Lo dicho, gracias por acompañarme.

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1: Son las 7 y 18 minutos.
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Muy buenas tardes, muy buenas tardes, mi gente rumbera. Arrancamos el rumberazo de Dani Flores.

0: Como dicen los hermanos Rosario, tú mereces bailar, mereces gozar, mereces disfrutar, por supuesto. ¿Dónde? En el rumberazo. Vamos a comenzar con estas dos horitas para pasarlo bonito, para bailar, para disfrutar, para olvidarnos un poquito. Así que ya lo sabes, el rumberazo arranca en estos momentos. Saluditos cordiales para toda la gente que se va conectando a esta hora de la tarde. Bienvenidos sean todos al rumberazo en Rumberos FM. Más que una radio, un sentimiento.
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0: Vamos a arrancar. Vamos a arrancar este programa con una mención muy especial. El programa del día de hoy, el rumberazo del sábado, va dedicado especialmente para toda el, para toda la comunidad de Venezuela, para todo el pueblo venezolano, para todas esas personas que están en Venezuela, que han pasado estos malos momentos, la verdad. Les enviamos un abrazo enorme, les enviamos mucha fortaleza, mucha fe, muchas bendiciones. Sabemos que son momentos muy difíciles. Y no se olviden que aquí estamos para apoyarlos en todo lo que podamos, ¿vale? Un abrazo grande para todos ellos. Este programa está dedicado especialmente para Venezuela, para todos los venezolanos, las venezolanas, para todos esos amigos, esos compañeros. Todos tenemos amigos, compañeros, familiares en Venezuela que quizás lo han perdido todo, y otro que afortunadamente están bien. Así que desde aquí, desde Rumberos FM y del rumberazo de Dani Flores, le mandamos un abrazo fuerte, muchas bendiciones, muchas oraciones para todos ellos, y mucha fe amigos, que de todo se sale, ¿vale? Es difícil porque no es fácil, pero con la gracia de Dios todo se puede. Y este servidor está aquí para lo que ustedes necesiten, ¿vale? Así que vamos a comenzar este programita. Vamos a intentar subirle los ánimos, como lo solemos hacer aquí en el rumberazo. Así que ya lo saben, mi gente, vamos a arrancar a pasarlo bien. Por aquí nos van llegando muchos mensajitos, muchos mensajitos. Vámonos con un mensajito de audio de una nueva oyente por aquí que nos escribía hoy. Quería compartir una información con nosotros para Paola ahí en el Toscal Longuera. Vamos a ver qué nos dice, ¿vale?
2: Hola, para todas las personas que quieren ayudar y hacer donativos a Venezuela, la empresa Liberty Express, que se encarga de hacer envíos a América Latina, tiene ahora mismo una campaña de que puedes enviar hasta 4 kilos de manera gratuita a tus familiares. Entonces, si tienes algún familiar, algún conocido en Venezuela, tienes la oportunidad de recolectar medicinas, insumos o todo lo que creas necesario, lo puedes hacer y enviar por esa empresa. Es totalmente gratuito, información verificada.
0: Pues ya lo saben, mi gente, ya lo saben. Para toda la gente que quiere ayudar en la medida de lo posible, por supuesto, toda ayuda es bienvenida, todo es bienvenido, cada granito suma. Y así que ya lo saben, volveremos a pasar el mensajito nuevamente a lo largo del programa, ¿vale? Mucha fuerza, mucho ánimo y vámonos con todo, ¿vale? Con la siguiente cancioncita dedicada para todas esas personas que están dispuestas a colaborar siempre, y para todas las personas que, por la razón que sea, en estos momentos tenemos que tener empatía con todos, ¿vale? No vale nada ahora mismo, no vale celos, no vale envidia, no vale nada. Ahora lo que vale son los buenos deseos, los buenos sentimientos, porque todos somos personas, todos somos humanos, y en algún momento de nuestra vida podemos necesitar de las personas. Así que vamos para arriba, mi gente, vámonos con esos ánimos, arriba que es sábado, y vámonos con esta cancioncita por aquí para todos ustedes, ¿vale? Comenzamos el rumberazo con esto de Celia Cruz, Yo Viviré.
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0: ¡Ánimos! ¡Arriba! ¡Arriba, mi gente rumbera! ¡Vámonos con más mensajitos por aquí, que nos siguen llegando los mensajitos!
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0: Vamos a ver qué nos dice por aquí nuestro amigo Fran del Sausal.
2: Hola, Dani.
0: Buenas tardes.
2: Soy Fran del Sausal, tu amigo.
0: ¿Cómo estamos, amigo?
2: Cállate. Llevo más de 4 semanas intentando llamarte. ¿Será que no lo sé hacer? Me pasaron tus compañeros este teléfono. Dime algo, a ver si... ¿Qué es lo que tengo que hacer? ¡Oh! Que estoy sorprendido contigo, muchacho. Yo no esperaba eso de ti. ¡Qué bien lo haces, Dani! ¡Qué bien lo haces! Parece que llevas años detrás de un micrófono, muchacho. Joder, y yo, Horacio, ¿conoces a Horacio, no? Que él te vio en el Calvario, subió en el escenario, y le digo, apuesto, ¿es ese Dani? Lo haces muy bien. Mira, a ver, Dani, ¿qué tengo que hacer para mandarte un mensaje? Porque quizás no sé hacerlo. Quiero mandarte un mensaje, estoy loco, llevo ya 4 semanas intentándolo, no hay forma.
0: Aquí está, Franito, aquí estás, ya en directo.
2: Me das una llamadita perdida a ver si es ese teléfono que me dieron. O
0: mira, ahí estamos. Saluditos para Fran ahí del Sausal. Un fiel oyente. Muchas gracias por tu palabra, Fran. Gracias a ustedes por estar en la sintonía siempre, ¿vale?

bonito arrancar este programa en directo aquí en Rumberos FM. Tenemos esta table petada de mensajes. ¡Madre mía! ¡Así de gusto! ¡Así de gusto! Al ritmo de Vilos Caracas.

mensajito por aquí. Hola, buenas tardes, Dani. Aquí escuchando el rumberazo. Bonita música. Un saludito, soy Nieves. ¡Épale! Muchas gracias, Nieves, ahí en la sintonía. Nieves de Cabo Blanco. Vámonos por aquí con más musiquita. Esto que dice el pasito tuntún.

Despacito, tum-tum. Vamos avanzando la tarde. Vámonos con más mensajitos por aquí. Nos dice Femia de la Esperanza. Buenas tardes, Dani. Felicidades por tu bonito programa. Todos los ánimos del mundo para todos los venezolanos, los que están en Venezuela y los que están fuera de ella. Que tengan buenas noticias y ayuda, por supuesto. Pon una bonita canción para ti, para tu familia y para todos los rumberos. Femia de la Esperanza. Muchas gracias, Femia. Saluditos cordiales para toda la gente de la Esperanza.

tengo más mensajitos por aquí. Buenas tardes, Dani. Para todos los rumberos, nuestro apoyo a Venezuela. Saludo para mi hermana Yaya y Valerio. Besitos al cielo. Soy Mercedes y Co. Por supuesto, esos besitos al cielo. Para todos nuestros rumberos y rumberas. Un abrazo grande y un beso grande para el cielo. Y saluditos para Mercedes.

0: al ritmo de Alex. Bueno, vámonos con más cancioncitas y con más mensajitos por aquí. Vamos a ver qué nos dice nuestra amiga Estrellita y Nino.
1: Hola, Dani. Dani Flores, muy buenas tardes, mi niño bonito. Saludos de parte de mi Estrella y de Nino. Dani, ponnos una canción aquí para nosotros, para Nino y para mí, y para los clientes que tengo aquí también. Besitos, Dani. Dios te bendiga, mi niño. Una salsita de esa que tú tienes, mío bonito. Bueno, mi niño.
0: Buenas tardes, buenas tardes, Estrellita y Nino. Saludito para todos los clientes ahí que están disfrutando de esas manos maravillosas que preparan esos platos exquisitos. Al ritmo del bombero para apagar ese fuego de la alegría y ese fuego de la pasión del rumberazo.

Dale Mambo Sabor. Vámonos con más mensajitos por aquí. Hola Dani, soy Yaya de Icó de los Vinos. Saludo para ti y para todos los rumberos

0: pues tenemos un mensajito de audio. Vamos a ver qué nos dice por aquí este mensajito de audio.
1: Hola, buenas tardes, Dani.
0: Buenas tardes.
1: Bueno, saludito para ti y para todos los tuyos. Un abrazote grandote, grandote para ti.
0: Muchas gracias.
1: Y mandarle mucha fuerza para nuestros hermanos venezolanos. Y la canción que me quieras poner se la dedico a todos los venezolanos. Vale, si tienes algún cantante venezolano y tienes ahí alguna canción de ellos, pues para mandársela a ellos, que lo están pasando muy mal. Y aquí pues ayudarles a todos y mandarles mucha fuerza. Bueno, Dani, besitos, muchos besitos y que lo pases buena tarde. Soy Maruca de Guimar. Vale, besitos.
0: Muchas gracias, Maruquita. Muchas gracias por esos ánimos, esas palabras tan bonitas. Es de saber que toda la comunidad canaria, todas las islas maravillosas, somos muy, muy conscientes de todo lo que está pasando allá. Y somos muy empáticos, por supuesto, y siempre estamos dispuestos a ayudar. Siempre, siempre, aunque las cosas a veces estén complicadas, siempre estamos con la predisposición de ayudar. Me incluyo yo también, no soy canario, pero como si lo fuera. Y todo lo que pase me afecta de igual manera, sea aquí, sea afuera, sea en cualquier parte del mundo, porque al final, al fin y al cabo, somos humanos. Así que muchas gracias por esas palabras.

0: tengo más mensajitos por aquí. Tenemos más mensajitos de audio. Vamos a ver qué nos dicen.
1: Muy buenas tardes, Dani. Como siempre digo, ese saludo para ti, equipo, radio oyente, en fin, todas y todos. La cancioncita para todos los que acabo de nombrar. Para mí, los míos, y besitos con mucho cariño, igual. No pudiste empezar mejor y lo sé. Hasta lo afirmo que, vamos, todos los que estamos aquí en Rumbero pensamos igual que tú y va a ser dedicado especialmente para toda esa gente de Venezuela. Y estamos todos con Venezuela. Pues nada, gracias y escuchándote ya estoy y a seguir. Venga, chao.
0: Muchas gracias, Coba. Muchas gracias por tu palabra. Muchas gracias por esos mensajitos. Claro que sí, claro que sí. También las palabras tienen mucho poder. Y las palabras apropiadas siempre llegan a levantarte el ánimo, a subirte las ganas. Y siempre, siempre, por supuesto.

algo más, mensajito por aquí. ¿Qué programa más bonito con una canción, con una cancioncita de La Morocha, si puede ser? Soy Mati, ¡épale! Claro que sí, Mati, más adelante pinchamos esa morocha, ¿vale? Mati, saluditos cordiales, una oyente y una seguidora nueva del Rumberazo.

0: más mensajitos de audio por aquí. Vamos a ver qué nos dicen desde Finca, España.
1: Hola, Dani. Soy Carmen.
0: Buenas tardes.
1: Mira, qué bonito programa. Empezaste, mi niño. Me alegro mucho. Está muy precioso. Mira, te mando un abracito para ti y para todos los rumberos. Felicidades, mi niño. Gracias.
0: Muchas gracias, Carmen. Muchas gracias. Muchos saluditos y gracias, gracias. Vale, gracias por estar en la sintonía siempre.
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0: Vámonos con más mensajitos por aquí. Vamos a ver qué nos dicen. Tenemos un mensajito de audio. Me parece que es de nuestro oyente Pedro Antonio de La Gomera, si no recuerdo. Vamos a ver qué nos dice.
3: Muy buenas tardes, amigo Dani, ¿cómo estamos, hombre?
0: Espero buenas tardes.
3: Pues yo soy Pedro de Punta Llana, un fiel oyente, como tú lo sabes, de la emisora. Quiero saludar, como siempre, a mi amiga Antonio La Draga, Juan Ricasa, Agüita Niño, Fefo Porchal Colpino, a mi concuño Kiko, Ramón Machete y Juan Alonso, también a Domingo Mora aquí por la villa. Y nada, decirte que el programa es estupendo, que vamos, muy bueno, muy bueno, muy bueno. Tú sabes que estoy ahí en Punta Llana, que hoy estuve todo el día allá, que mañana también les quiero decir a la gente que quiera ir, que mañana estoy todo el día en Punta Llana, por mañana hasta por la tarde, para que la gente pueda ir a ver la Virgen de Guadalupe, patrón de la isla de La Gomera, y por ahí estaremos. Pues nada, amigo, si puedes, me pongo la canción de la Virgen de Guadalupe, te lo agradezco. Vale, venga, vale.
0: Por supuesto, muchas gracias Pedro, ahí en La Gomera, en Punta Llana. Claro que sí, saluditos para todos nuestros oyentes de La Gomera.

0: más mensajitos por aquí. Vamos a ver qué nos dicen.
1: Un saludo para todos los de Venezuela y un saludo para mi papá, Dani Flores.
0: ¡Épale! Ahí estaba esa princesita. Muchas gracias, mi niña.
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3: Saludos a Rumbero y mi padre, Dani Flores.
0: Muchas gracias a esas princesitas por esos saluditos.

0: más mensajitos por aquí. Tenemos más mensajitos de audio.
1: Hola, buenas tardes, Dani. Buenas tardes. Yo quería hoy llamar para darle un fuerte saludo a todos los que están pasando en Venezuela bastante mal. Que sigan para adelante, que no pierdan la esperanza. Y nada, lo que podamos hacer, bueno, hacer, nosotros aquí no podemos hacer nada, pero bueno, darle ánimo a la familia canaria que tienen aquí gente, y allá también hay gente de Canario, pues que no pierdan la esperanza. Pues nada, saludos para ti, soy ella de San Isidro, que tenga buena tarde. Ay, ponme la canción de la cadenita, se me perdió la cadenita, por fin. Gracias, un beso.
0: Muchas gracias, y ella. Claro que sí. Pues mira, las palabras son muy importantes también. Las palabras tienen mucho poder. Y como decimos siempre en esta casa, lo más importante son las palabras que transmitimos a las personas. Eso tiene mucha fuerza. Así que saluditos nuevamente para toda la comunidad latina, para toda la comunidad de Venezuela, para todos esos canarios y canarias que están fuera de sus islas. Una vez más, un abrazo cordial, un abrazo fuerte.
2: Son las 4 de la mañana.
0: Vámonos con más mensajitos por aquí. Hola Dani, buenas tardes. Gran programa, gran música. Un saludo, Sonia y Toño y Carmita de Santa Catalina. Saludos y un fuerte abrazo a la gente de Venezuela. Arriba, arriba. Muchas gracias por esos mensajitos. Vamos a ver qué nos dice Mimi por aquí. Buenas tardes, don Dani. A usted no le importa y puede ponerme una canción de la suya. Muchísimo ánimo a Venezuela, Mimi. Vamos para allá, Mimi. Muchas gracias.

Dani, a la familia rumbera, a todos sus oyentes. Antes que nada, un fuerte abrazo a Venezuela y mucho ánimo, y con la ayuda de Dios saldrán adelante. Quisiera una canción para Jessica y familia. Un besito al cielo. Buenas tardes, Manuel, desde Arafo. Y buenas tardes a todos. Muchas gracias, Manuel. Un abrazo y un besito al cielo, por supuesto. Y para

Mensajito por aquí de nuestro amigo Toño de Santa Cruz. Buenas tardes, Dani. De bien nacido y de bien agradecido, y aprovecho este mensajito para darte las gracias públicamente por tu apoyo a nuestra novena isla, Venezuela, y por la parte que me toca, por tus bonitas palabras dedicadas a mi hermano y a su familia allá en Caracas. Mucha fuerza, mucha vibra positiva por el pueblo venezolano que tanto está sufriendo. Un beso gigantesco al cielo para todas esas fallecidas y esos angelitos, animalitos también. Un fuerte abrazo enorme, Dani. Muchas gracias, amigos. Si puede ser, pincha algo de Alma Llanera. Muchas gracias, Toño, por ese mensajito. Ya lo saben que no sería nada posible si no fuera

0: al ritmo de ese cachito. ¡Épale! Vámonos con más mensajitos por aquí. Hola Dani, aquí oyendo como siempre. La verdad que es una pena lo de Venezuela, que para nosotros los canarios somos como otra isla canaria. Como decíamos siempre, aquí oyéndote mi mujer Milagro. Unos amigos, ¿nos puedes dedicar una canción? Hoy sí es sábado, Dani, y a seguir luchando, Cito de San Isidro. Nos manda un audio por aquí, Cito, vamos a ver qué nos dice.
1: 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Noche de miedo, días de quebranto, oren por mi pueblo que está batallando. No nos suelten la mano, no nos dejen, hermanos, que aún con el alma en pedazo, Venezuela seca sus lágrimas y sigue luchando.
0: Qué bonito ese mensajito. Muchas gracias, Cito. Esto es de un amigo, un vecino que tiene familia en Venezuela. Yo quiero compartirlo para todos los venezolanos, a ver si puedes.

0: más mensajitos de audio. Vamos a ver qué nos dicen por aquí.
1: Dani, buenas tardes.
0: Buenas tardes.
1: Soy Marisa y lo estoy escuchando. Pues sí, para esa gente de Venezuela, qué pena, qué imágenes, que se le parte a uno el alma. Pues sí, para ellos, sí. Y que tengan toda la ayuda que se merecen. Pues nada, mi niño, yo quiero felicitarlos por su programa. Felicitar a Blanquita que hizo esta tarde una tarde contigo buenísima. Y nada, perdone que estoy un poquito nerviosa. Entonces, pues nada, hay una cancioncita ahí, la que le parezca para mi marido y para mí. Y nada, y gracias por todo. Vale, mi niño.
0: Muchas gracias, Marisa. Gracias por ese mensajito. No te pongas nerviosa, mujer. Ni que fuera el día de tu boda otra vez para que te pongas nerviosa, ¿eh? A disfrutar, por supuesto, de Rumberos FM.

Ahí estaba, ahí estaba. Vámonos con esta rica salsita que se nos va por ahí para nuestra amiga Estrellita y para Nino, ¿vale? El gran combo de...

0: al ritmo de la salsa del Gran Combo de Puerto Rico. Vámonos con más mensajitos por aquí.
1: Dani, te llamo usted. Mira, yo también le mando mucha fuerza para Venezuela, que tengo allá dos sobrinas y no se va de ella. Vale, mi niña, es muy triste. Gracias.
0: Saluditos, saluditos, Carmen. No estés triste, Carmen. Ya sabes que todas las personas, con la gracia de Dios, esperemos que estén bien, ¿vale?
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0: seguro que están bien, ¿vale? Seguro que están bien.
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0: Vámonos con más mensajitos por aquí.
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0: Para todos nuestros oyentes del Sausal, un saludo cordial. Vamos a ver qué nos dice por aquí. Hola Dani, feliz tarde, felicidades con el programa. Te pido una canción para las amigas del Sausal. Gracias y las fiestas de San Pedro esta noche. Revolver y DJ. ¡Épale! Claro que sí, saluditos para toda la gente del Sausal. Rosy también, un saludo cordial.

más mensajitos por aquí. Un abrazo, bonito programa de una fiel oyente. Si me puede poner una canción de Ruby Pérez y no voy a llorar. Gracias, saludos, saluditos, fiel oyente. Gracias por estar conectada o conectado. Está en el anonimato.

Pues vamos a complacer con esta cancioncita. La siguiente canción se nos va para Maruca y para Yeya, ¿vale? Esto que es La Cadenita, para Carmen también ahí en Finca España, ¿vale? Para que no estén tristes, para que suban un poquito el ánimo. Sabemos que son malas noticias, pero tenemos que continuar, ¿vale? Porque no podemos transmitirle a toda la gente que nos necesita tristeza. Tenemos que transmitirle mucha, mucha alegría, mucha fuerza, mucha fortaleza, que es lo que más necesitan ahora, ¿vale? Así que vámonos con esas ganas para arriba, vámonos con esos ánimos y vámonos con esta cadenita, ¿vale? Vámonos para allá.

Y ahí estaba esa cadenita. Espero que la hayan disfrutado. Yeya, Carmen y Maruquita, ¿vale? Vámonos con más mensajitos por aquí. Hola, buenas tardes. Dolor y tristeza por lo sucedido en Venezuela. Mi familia y amigos están bien. Fuerza para las familias que han perdido a sus seres queridos y hogares. Un abrazo, felicidades por el programa, María. Muchas gracias, María, por ese mensajito, ¿vale? Gracias por esas palabras tan bonitas también. Desde aquí mandamos un saludo especial y cordial para Carmen, la venezolana. Vale, que sabemos que está en Venezuela. Me mandó un mensajito anoche que lo voy a poner ahora, ¿vale? Para todos ustedes. Ella es una fiel oyente de Rumbero.

0: Por aquí tengo el mensajito, se los voy a poner, ¿vale? De parte de Carmen, la venezolana.
1: Buenas tardes, amigo Dani. Desde aquí, desde Venezuela, un saludo aquí con el dolor de mi alma, con todo lo que está pasando, que ha pasado. Pues bueno, saludar a mis paisanos venezolanos que están allá en Tenerife y a toda mi gente rumbera. Besitos, Carmen la venezolana, los quiero mucho.
0: Pues saluditos, saluditos, Carmen. Mucha fortaleza, mucha fuerza para ti y para toda tu familia, ¿vale? Gracias, gracias por estar en la sintonía a pesar de las circunstancias. Gracias por acordarte de todos aquí, de todos tus amigos aquí en Tenerife y todos tus compatriotas, ¿vale?

son fieles oyentes de Rumberos FM y de este programa El Rumberazo. Vámonos con esto de Venezuela Alma Llanera. Esa es la que tengo, ¿vale, amigo Toño? Vámonos por aquí con esto, por aquí.

Y ahí estaba esa Al Mañanera Venezuela para nuestro amigo Toño de Santa Cruz. Espero que te haya gustado, Toño, ¿vale? Es la que tengo ahora mismo hasta que amplíe mi biblioteca musical. Vamos a seguir avanzando por aquí. Vámonos con más mensajitos que nos llegan desde Chamorga. Buenas tardes, Dani. Feliz programa, El Rumberazo. Te oímos siempre. Nos encantan las canciones que pones. Quería mandarle un mensajito a mi madre, Carmen, de Finca España. Decirle que la quiero mucho, de su hija Cande. También para mi hermana Nieves, decirle que la quiero mucho. Y le quiero dedicar una de esas canciones que pones tan bonita. Y un saludo para todos los rumberos. Muchas felicidades, DJ Go Fiore es el mejor. Ustedes sí que son los mejores, ¿eh? Ustedes, todos nuestros oyentes. Ponme la morocha para Cándido de Chamorga. ¡Épale! ¡Saluditos, Cande! Cándido y familia.

Y ahí estaba ese Monchi y Alexandra. ¡Qué locos, qué locos, qué tontos! Vamos a complacer a nuestro amigo Pedro ahí en La Gomera, que nos pedía a la Virgen de Guadalupe. ¡Saluditos, amigos! ¡Disfruta!

0: Y ahí estaba Guamampi con esa virgencita de Guadalupe. Vamos a seguir avanzando en la tarde del sábado, a ponerle sabor, a ponerle ritmo, por supuesto.
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0: Al ritmo de Juan Luis Guerra, y eso que es Las Avispas.

ritmo de esas avispas. Llegamos a las 8:44. Al ritmo del rumberazo. Vamos a seguir complaciendo. El temita se nos va por ahí para Chamorga. Y por supuesto para Rosy en el Sausal. Para Rosy y las amigas. Y para Cándido. Vámonos para arriba a bailar y a gozar.

Y ahí estaba esa morocha. Espero que la hayan disfrutado, Vamos a continuar disfrutando al ritmo de la cumbia. Y esto que es la primera cita.

Vamos con más mensajitos por aquí. Nos dice nuestra amiga María Lachu. Hola Dani, un saludo muy grande para ti y otro para mi abuela y para mi tía, que seguro están escuchando. También un fuerte abrazo y mucho, mucho apoyo para la gente de Venezuela. Mucha fuerza. Muchas gracias María por ese mensajito.

0: con más mensajitos de audio por aquí. Vamos a ver qué nos dice nuestra amiga Lucy.
1: Hola, Dani, buenas tardes.
0: Buenas tardes.
1: Casi no llego. Estás a punto de irte ya, ¿verdad?
0: Todavía, todavía.
1: Fui a ver a mis nietas, a Paraninfo, que bailaban por la academia, y acabo de llegar. Pues nada, saludarte y desearte eso, un buen fin de semana. Y nada, voy a terminar de oír lo que te queda de programa. Besito, gracias por estar ahí.
0: Muchas gracias, Lucy. También saluditos para ti y para tus nietitas, ¿vale? Qué bendición poder disfrutar de las nietitas, ¿verdad? De verlas crecer, de verlas en esas actividades escolares. Claro que sí. Aprovecho la ocasión también para mandar un besito para mis niñas, para Marbel y para Chloe. Papi las quiere mucho. Y también, por supuesto, para mi persona ideal, ella sabe que...

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Muchas gracias Paola por transmitirnos esas noticias, ¿vale? Y en lo que podamos ayudar, aquí estamos, ¿vale?

por aquí. Dani, bonito programa dedicado a Venezuela, mi amigo y mi vecino. Te da las gracias por poner el audio. No te olvides de la canción, Cito. Cito, claro que sí, no me olvido, amigo. Para que te pongas a bailar y te pongas a gozar ahí.

esta cancioncita se nos va por ahí para nuestro amigo Cito. Para que se ponga a bailar ahí con su esposa, nos decía. Así que vámonos con esto que dice Freddy Gerardo y esto que dice el pollito.

ahí estaba ese pollito paracito. Espero que lo hayas bailado, Más mensajitos por aquí, nos dice nuestro amigo Toño. Nos dice por aquí: doy fe de Liberty Express. 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Pues mira, Toño, muchas gracias por compartir esa información, ¿vale? Vamos a continuar por aquí cuando son las 8:58. Vámonos con esto del grupo 5 y esto que dice Amor de mis amores.

del Grupo 5. Continuamos con esta tarde-noche. Vamos a subir un poquito el ritmo. Vámonos con esto que dice con la punta del pie.

Pedazo de Rumberos FM. Vámonos, vámonos por aquí con este temita del maestro Eddie Herrera. Y eso que dice, ¿cómo hago? ¿Cómo hace? Pues conéctate al

0: Y al ritmo de Eddie Herrera nos siguen llegando los mensajitos. Vamos a ver qué nos dice un mensajito de audio por aquí.
1: Daniel Flores, mía, ¿me puede poner una canción bonita? El orgullo de la visa de David Silvera. Si me puede poner una canción David Silvera, el orgullo y la visa. Bueno, buenas tardes, Daniel Flores. Soy yo, Cristo. Buenas tardes, Daniel Flores.
0: Buenas tardes, Cristo. Gracias por tus mensajitos, amigo. Luego te paso el numerito para que mandes los mensajes por aquí, ¿vale? Vamos a complacer con la siguiente canción en versión orquesta, la orquesta Trébol. Y eso que dice La Morocha para nuestra amiga Mati, ¿vale?
2: Increíble. Y ahora sí, nos gustaría saber cómo cantar el vos. Así que se vos digo, que alguien saque a bailar a La Morocha. ¿Cómo? ¿Cómo?

0: Y ahí estaba esa morocha, por supuesto, complaciendo a nuestros oyentes para Mati. Vámonos con este temita de Ruby Pérez y No Voy a Llorar. Y esto que dice Ruby Pérez.
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0: Para esa personita que nos pidió esta canción, pero no quiere salir, no quiere que digamos su nombre en antena.

Y ahí estaba el maestro Ruby Pérez. Vamos a complacer con este temita para nuestro amigo Cristo de la Laguna. Nos pidió un temita, pero no lo tengo, Cristo, ¿vale? Así que te voy a complacer con este temita, ¿vale? El merengueíto. También para Besitos al Cielo, para Rosy del Sausal y familia, que sabemos que le gustaba mucho esta canción, así que pues para ella.

0: Vámonos con más mensajitos por aquí que nos siguen llegando cuando son las 9:20.
1: Buenas tardes, Dani, Digigofio, soy Magdalena Darafo. Quiero mandar un saludito para los que siempre saludo, para tu amorcito Nieves, tu suegra Carmen, y también mucha fuerza para Venezuela. Y nada, y un saludito y muchos besitos, amigos.
0: Muchas gracias, Magdalena, también para los tuyos, ¿vale? Un abrazo grande. Gracias por acordarte de las personas de mi vida, ¿vale?

vamos a continuar con la siguiente cancioncita que nos pedían por aquí. Luna Llena de Elvis Crespo. Vámonos por aquí con Luna Llena.

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1: Más mensajitos por aquí. Bueno, Dani, hasta la próxima semana para seguir escuchando tu bonito programa El Rumberazo. Besito para esas niñas tan bonitas, Nieves, Carmen, por la parte que a mí me toca, por ser rumbera. Gracias. Chao.

Hoy está Valera, te devuelven el saludito. Qué bonito es sentirse querido y sentirse arropado por las personas que uno quiere, ¿verdad? Y por las personas que lo quieren a uno también, por supuesto.

0: Gracias, Dani. Hasta la próxima semana. Precioso programa el de hoy. Muchas gracias. Muchas gracias. Y ella. ¡Arriba esos ánimos!
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0: Ahí estaba el señor Elvis Crespo, por supuesto.

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1: Pues ya lo saben, mi gente. Liberty Express está tendiendo la mano, como muchas empresas, como esta casa también, por supuesto. Para que intentar de una y otra manera, pues echar una mano en todo lo que se pueda, ¿vale?
2: Tampoco tiene coro, no dice nada. No dice
1: bueno,
2: nada,
1: mi gente.
2: No dice nada.
1: ¿Cuándo son las 9 con 28 minutos? Vamos a poner la cancioncita de despedida. Y antes de nada, dale las gracias, por supuesto, a todas esas personas que hacen posible el rumberazo. Y a todas esas personas que han pasado por aquí a dejar sus mensajitos, sus muestras de cariño, sus muestras de aliento para toda la comunidad de Venezuela, para todo el país de Venezuela entero. Sabemos y somos conscientes de lo que están pasando y queremos enviarle nuevamente un fuerte abrazo, muchas bendiciones.

Así que no se olviden, mi gente. Saluditos por aquí de última hora también para los clientes que están escuchando ahí el bar La Avenida en el Sausal. ¡Épale! ¡Arriba de sus ánimos! Muchas gracias, mi gente. Conmigo será Dios mediante hasta el próximo sábado. Espero que hayan disfrutado, que hayan bailado, que se lo hayan pasado bien, dentro de la medida de lo posible, por supuesto. Gracias para toda la gente de la zona sur que nos sigue. Gracias, señor, por esta tarde y besos al cielo, por supuesto. Besitos al cielo para todos esos rumberos y rumberas y para todos esos amigos y compañeros venezolanos que han perdido su familia. Un abrazo fuerte.

tu pareja, con tu mujer, con tu novia. Dale la mano, dale un abracito, que se sienta querida, que se sienta querido. Me consta que voy por la calle y veo a las parejas ahí, cada uno por su lado. ¿Cómo va a ser eso? Un abracito, una manita por la cintura, agarraditos de la mano, hombre. Claro que sí. Bueno, mi gente, gracias, gracias, mil gracias por este programita de hoy. Gracias por todos sus mensajes, gracias por la confianza y gracias, por supuesto, por hacer del rumberazo cada día un lugar y un momento para disfrutar con la familia y con los amigos.

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1: gente. Sigue para abajo. 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
3: Y la gente está loca, que da miedo adelantando por ir para abajo como loco.
1: 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Métete para ir para adentro.
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0: 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Dice que es que te encuentras una aleta y ahí te desvías.
1: Eso estás diciendo desde que salimos de Santa Cruz y yo no veo aleta ninguna.
2: Y la gente está loca, que da miedo adelantando por ir para abajo como loco.
0: 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Mira la aleta ahí, mira la aleta ahí. Métete para ir para adentro.
2: 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Eso está en el polígono de Granadilla.
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